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2: Ya vas a empezar con tus tonterías.
3: ¿Qué onda? Buenos días.
4: ¿Qué tal? Mi buenas tardes, mi raza, ¿cómo estamos? La panzonita de Aguascalientes, sí.
1: ¡Buenas tardes, Monterrey! ¿Cómo están? Buenas tardes, bienvenidos, soy Suriel. Suriel Sánchez, garga con los controles, y de aquí a las 8, son las 6:08, de hecho, 6:08 y de aquí a las 8. Ay, chiquito, ¿cómo andan?
5: Ay, chiquito.
1: Abra el WhatsApp 81-24-30-104-5. Sin antes saludarlos, como siempre, ya saben que me encanta saludarlos de una manera bien, bien chida. Los traileros, Ubers, Didis, taxis verdes, taxis del aeropuerto, los transportes ejecutivos, los de personal, los godines, los traileros, los urbaneros, todos, ¿cómo están todos? Ay, chiquitos, qué bonitos. Oye, hay un muy buen tema el día de hoy y una buena temperatura. Ya va a llover otra vez, ya estoy bien harto de que llueva.
6: La ropa se vino al agua.
1: Bajo el paraguas no llueve, y luego no bajo el paraguas y sí llueve. Lo dije bien, bajo el paraguas y no llueve. No bajo el paraguas y sí llueve. Sí, lo dije bien. Que se me va la onda. ¿Cómo andan? ¿Dónde andan y dónde están? Hola, hola.
3: Aquí esperándote para escuchar todo tu relajo que traes. Saludos, Uriel.
1: Saludos. ¿Cómo andas? ¿Bien trabajando? Hay un buen tema el día de hoy y claro que se los voy a poner.
7: Buenas tardes, mi querido Suriel con leche. Saluda a mi compadre. Oye, compadre, ¿de qué vas a hablar hoy? Aparte de que llegaste tarde. ¿Y qué vamos a hablar? Dime.
1: ¿Tarde? ¿Yo no llegué tarde? ¿O si? No, yo son las... Son las
7: escorpión que no llueva, ando paraguas, compadre. Ay, traigo un paraguas.
8: ¡Cállate, baboso!
1: Ahora, por tu culpa, ya se me olvidó de lo que iba a hablar. Tenía el tema aquí, dije, lo voy a apuntar en mi libretita para que no se me olvide. Dije, no se me va a olvidar, ya voy a entrar al aire.
9: Buenas tardes, mi suricato.
1: ¿Cómo andas?
9: Un saludote para ti, para el carajo. Para el carnaño, para la 228.
1: Ay, perro, 228, nos llevas con Tocho Morocho. Ay, chiquito. Ya me acordé de lo que... No, güey, ¿por qué se me olvidó? No, es que me tomé una pastilla con refresco. La de la ansiedad. Pero a ver, yo traigo un buen tema. El tema era... No, güey, me siento raro. Escucho borroso. No sé, traía un tema bien perro. Nos vamos a música y entro, ahorita lo digo, güey, porque se me olvidó. Real se me olvidó. O sea, vamos con música. Inicio con música porque sí se me fue la onda.

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La fuerza del destino, Mecano 6:18. Ya tengo el tema del día de hoy. El tema es, ¿qué es lo más gordo que te cae de tu pareja? ¿Qué dices? Oye, yo amo a mi novia, a mi novio, pero me cae gordo que haga esto. ¿O de un ex? ¿Estás en calle? ¿Salió el sol? No, no ha salido el sol, está nublado, pero salió el sol aquí en calle.

0: ¡Ay, qué bonita canción para andar perreando! Quiero mandarle un gran saludo y un abrazo, un apretón de nol a mi querido Roger, Roger 4K. Roger, ay, tú eres...
1: ¿Papá?
0: Ay, vamos a seguir con buena música mientras el buen Roger, productor de show, la cabeza más brillante, no porque le brille, sino porque... porque es una cabeza brillante. Pues sigue en el tráfico, igual que todos ustedes. Voy con buena música. Estás en calle, la radio de la ciudad.
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0: es de Grace, se llama Grace en Calle y lo canta Grace. Estás en Calle 104.5, la radio de la ciudad. Y ahora sí con el tema del día de hoy, ya saben, el WhatsApp 81-2430-1045. Lo más gordo que te cae, lo que más mal. ¿Qué? A ver. Lo que más gordo te cae de tu ex o de tu novio o tu novia o de tu esposo o esposa. Siempre hay algo que te cae mal. No puedes decir todo es bien bonito. No es cierto. No digas estupideces. ¿Ok? Algo te puede caer mal.
1: Bueno, Uriel.
0: ¿Cómo Uriel. Me dijiste, güey?
1: Uriel.
0: No, hombre, no digas estupideces.
1: Uriel. Uriel, ya se te va la memoria.
2: Ya cállate, babosa, me hagas.
1: Óyeme, no.
0: Pues qué, güey.
1: El tema.
0: Ya lo dije.
1: Ándale, porque yo voy a salir del jale y quiero ver cuál es el tema. Voy a ir analizando qué te voy a decir. Saludos, Uriel. Saludos.
0: Pues ya te lo dije. ¿Qué es lo que te cae mal de tu pareja?
1: ¿Qué onda, papi? ¿Cómo andas?
0: ¿Qué onda, chiquito?
1: A mí lo que me cae bien gordo de mi novia. Ajá. Es que siempre se da cuenta cuando me salgo escondidas. No sé cómo le hace.
0: Pero ¿por qué te sale? A ver, para empezar, ¿por qué tienes que esconderle a tu novia que te vas a salir, güey? Es lo que no entiendo. ¿Por qué si tienen pareja se esconden para salir? Mejor no tengas nada. Me caen bien gordos, ¿por qué son así como de infieles?
3: Hola, Suriel, buenas tardes.
0: Buenas tardes.
3: Y saluda a mi gargajo. Y lo que me cae mal de mi papá es que ¿qué? Se enoja muy fácil y grita mucho. Adiós.
0: Adiós. Digo, estábamos hablando de las parejas, pero si te cae algo mal de tu papá, de tu mamá, de alguien, pues también se vale. Pero me sorprendí, dije, ¿por qué estás hablando del papá? Pues qué pregunté.
4: Hola, Suri.
0: Hola, mi voz de trans hermosa.
4: ¿Cómo estás?
0: Bien, ¿y tú?
4: Aquí en el tráfico.
0: ¿Dónde?
4: Y pues el tema de hoy, algo que me caía gordo de mi ex. Pero me caía gordo.
0: ¿Qué era?
4: Que siempre me llevaba a la contra. Eso me cayó gordo.
0: Y yo creo que por eso terminaron. Supongo que por eso terminaron. Pero, pues, no había algo que dijeras, oye, mastica con la boca abierta, qué coraje me da que mastique. A mí algo que me caía gordo de un ex, casi algo de hace algunos años, es que siempre quería dormir abrazada. Y eso era como, tengo mucho calor a este payaso.
3: Que cada que terminamos siempre se busca una nueva relación que tenga el mismo nombre que yo, Camila.
0: Ay. No, si ya está obsesionado contigo, hija, deberías de checarlo, mándale un psiquiátrico, o ¿por qué no lo mandas a anexar? Igual y dile, háblale un anexo o algo. Dile, oye, pasen por este enfermo.
3: Me cae re gordo que mi esposo tome unas cuantas chevecitas porque ronca. Ay, no. Como tráiler.
0: Y no le has dicho de que, oye, cuando ronques, ¿por qué mejor no dejas de respirar y no, ya no vives? O sea, no lo mandas... ¿por qué no lo mandas al sillón? ¿Por qué no lo mandas a dormir otra parte no cerca de ti? ¡O métele un cachetadón! Dile, a ver, ¿vas a tomar? ¡Lárgate de aquí! ¡Regrésamela, Alex! ¡Tengo un audio! ¡Regrésamela! ¡Hola! ¡Aló! ¡Mi compu, menso! ¡Aló! ¡Ay, no se oye, Roger! ¡Ahorita lo ponemos! ¡Estás en calle, en la radio de Let's Eat That!

0: ¿Qué es lo que no te gusta de tu ex o de tu novia?
1: Lo que no me gusta de mi novia es que no me deja salir del closet.
2: ¡Joto!
0: ¡Ay, con buena música! El sol no regresa, con esta lluvia menos. Tengo más audios, quédate aquí en calle, porque volviendo tengo la competencia del despecho. Vamos a seguir con buena música, 6:42, hay buen tráfico, pero vas avanzando, tú date como magnate y dale, dale, chiquito. Roger. Mátame la.

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0: ¿A quién le importa? A nadie le importa lo que yo haga. Voy a morir solo como un perro. Perdón, se me explotó la tacha. Les digo que me tomé el ansiolítico con coca.
1: ¿Qué onda, Suriel? Buenas tardes.
0: Hola.
1: Lo que a mí más gordo me cae de mi esposo es que bien negativo, a todo le ve el lado malo. Ajá. Y me cae bien gordo porque se inventa enfermedades que ni han de existir. ¡Ay, me choca!
0: Se le llama hipocondría, mamacita. Eso sí entiéndelo. A veces es triste tener hipocondría. Así soy.
2: ¿Qué onda, Suriel?
0: ¿Qué onda?
2: Oye, bebé, a mí me cae bien gordo de mi vato.
0: Estás bien bonita, chiquilla. No batalles con tu vato, batalla conmigo.
2: Que cuando estamos peleando, cuando estamos así enojados, siempre se avienta un chiste bien estúpido en medio de la pelea, que solo a él le causa gracia, claro.
0: Te aseguro que si hubiera más hombres ahí alrededor tuyo también se reiría. Típico de hombres.
3: Lo que me cae mal de mi esposa es que cuando llego a las 4 de la mañana bien jarra, no quiere echar patrulla. Ah, eso me cae bien mal, la neta.
0: No digas tontería, ¿por qué son así la raza?
4: Lo que me cae gordo de mi novia es que no me deja salir con trans, pero yo me salgo escondidas. Y siempre que regreso a la casa, la quiero cortar.
5: 1500, es hora y media como máximo que conoce el hogar.
0: Te la pasas más chido con unas trancecillas. Chiquitillo.
6: Buenas tardes tú, Churriel.
0: Chupas.
6: Oye, fíjate que lo que me cae gordo es que cuando estamos en acción, llega un punto en el que me acaricia un chingo las nalgas.
0: ¡Cállate, güey!
6: Y pues no es el tema ahí, pero la vez pasada me dio un llegue. Y para mí que esta morra me quiere dar un pinche,
0: bueno,
6: me quiere chiquitear.
0: ¿Y qué tiene? Eso no te hace eso no te hace menos hombre. Esto, al rato va a hablar de esto. Pero ahorita, mientras, vámonos con la máquina de la callejera del despecho. ¿Qué nos tiene la competencia el día de hoy? Conocerte, Rocío Dúrcal.
7: Muy feliz fui contigo.
0: ¿Y qué más?
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0: La callejera.
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0: Del despecho en contra de... Yo no te pido la luna de Daniela Romo. Alejandro, te quedas con Yo no te pido la luna y yo con Rocío Dúrcal. ¿Cuál quieres? La 1, Rocío Dúrcal, 2, Daniela Romo. Escucho tu WhatsApp. 81-24-30-104-5. ¿Con cuál nos vamos?
8: Ajá. Por el señor
0: Daniela
8: Romo. Yo no te pido la luna.
0: ¡Lleva una, Daniela Romo! El señor
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1: ¡Bienvenidos a la segunda hora de Cereal con Leche! Me voy a portar bien porque aquí está mi jefe. ¡Sí, que se largue! Ya se salió porque me pone nervioso. A pesar de que ya tenemos un año aquí, me pone nervioso. Y ya sabe, mejor se va. Voy con las cosas que te caen gordo de tu pareja, tu novia, tu novio, tu exesposa, exesposo, tu amante, lo que sea, tu transexual, lo que sea, ya.
2: Mi Rosaleta me cae en la punta de la pip cuando empieza, ya vámonos, no, y yo, no, déjame abrir otra cerveza, no, que ya vámonos, que los niños no sé qué, cállate, lo, cachetado, vámonos, me voy a tomar tres más, así de fácil.
1: Porque es en serio que le metes un cachetadón. Métele dos. No, no, no es cierto. No se crean, es mentira.
3: ¡Alto ahí, loca!
1: No le andes pegando a una mujer. O sea, no, porque luego al rato que les pegan a ustedes los hombres. Al rato luego que a nosotros nos hacen algo, luego andamos ahí llorando. Entonces, ahí de ti, güey. Y si tú eres la novia de este güey que dijo que te mete un cachetadón, métele tres al perro desgraciado. Y muérdele.
4: ¿El pipirín?
1: Ahora sí vamos con más audios. Hola, hola.
5: Pues mira, Zulia, aquí te nunca me dijiste nada y siempre me abrazabas cuando estábamos acostados.
1: ¿Quién eres?
5: No vengas a contar en la radio que ahora te molestaba. Por favor, que hasta me escucharías bien rico. Mentiroso.
0: Otro.
1: Ese no soy yo, no sé de quién estás hablando. Era Patricia.
6: ¿Qué onda, Zulia?
1: ¿Qué onda?
6: Buenas tardes.
1: Hola.
6: Excelente jueves.
1: Excelente.
6: Lo que más me molesta de mi esposa.
1: ¿Qué es?
6: Es que no puede ver a mi novia. Con mi novia no hay ningún problema, pero con mi esposa sí.
1: Yo siento que todos los hombres señores arriba de 40 sí tienen una novia, pero de esas todas feas, así, horribles, con tal de nomás hacer enojar a su esposa.
7: Ya te dije lo que no me gusta de mi novia y lo que no me gusta de mi ex. Es que ya no está conmigo.
1: Imagínate decir así que tu novia vaya al lado tuyo. Hombre, yo te dejaba ahí.
8: Buenas tardes, chiquito. Buenas tardes a toda la banda.
1: Es la, me cae no, es la del Cepi, güey.
8: De mi ex es que no le deja de hablar a mi familia.
1: ¿Por qué?
8: Si sí, me lo dijo. Siempre voy a estar ahí.
1: ¿Pero te lo dijo como amenaza o como que yo los quiero mucho? Se vale que le siga hablando si se quieren mucho, hasta que ella tenga novio.
9: Yo no batallo con el chacal, chiqui. Yo le doy unos $1,000 y lo traigo a mis pies. Y unos tenis de marca, chiqui.
1: Y una moto de
9: por el señor Daniel
1: Y una ¿qué? Moto de ¿cómo se llama? De Electra.
10: Onda chispita de chocolate.
1: Hola,
10: saluditos al Gargach.
11: Lo que más odio de mi pareja
1: ¿Qué es?
11: Nembé. Ni las piernas las tengo parejas, Uriel.
12: ¿Cómo dijo?
11: Saluditos, besitos, bye.
1: Voy a ir con música. Estamos empezando rockeros. Esta canción. ¡Que viva Dios! Hermanos, en este momento yo les digo, todo lo malo sale de tu cuerpo, hermanos. 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

0: Chiavi junto a Grupo Frontera no capea. Quiero mandarle un saludo al doctor Humberto Treviño, o mejor conocido mi amigo como Carlos, que va por las torres y dice que hay mucho tráfico, para que se vayan con mucho cuidado. TQM, a ver cuándo nos vamos por unos drinks, o me haces endolifting en la cara que se me están cayendo los cachetes. Morí, 7:15. Disfruta la canción, disfruta la música, respira. Relaja la cara, relaja los músculos. Calle.
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2: Siempre, siempre.
3: En vez de hablar de ustedes.
2: Yo, ya, cállate, ya esto y al otro. Y, pero yo me desesperaba hasta que una vez sí le dije, ¿sabes qué? Si vas a empezar a fregar con tu familia, mejor ni te pares. Y hasta la fecha no sé, no lo he vuelto a ver.
3: A ver, pero, ay, te sacaste todo el coraje, como que con mucho dolor lo traía bien atorado. Pero, ¿por qué te hablaba de...? O sea, te caía gordo que te hablara de su familia y tú querías que hablaran de ustedes. Supongo eso, ¿verdad? La neta, sí, a ver. Si le estás dando la oportunidad a tu ex, el beneficio de volver a verte... ¿Cómo? ¿Por qué te va a ir a hablar de su familia? El chiste es que te hable de ustedes. Métele un zape.
4: ¿Qué onda, Suriel? A mí lo que me molesta de mi esposa es que le molesta que tenga novia.
3: No, güey.
4: Y ella tenga novia. ¿Cómo? Pero bueno, ayer te lo iba a hacer de porque no leías mis audios, como siempre. Siempre estoy quejándome de eso. O sea, que me di cuenta que... Acaba de cambiar el chip en AT&T y no me había dado cuenta que ya no servía mi chip anterior, entonces...
3: ¡Menso!
4: Por eso no se mandaban mis audios.
3: ¡Baboso!
4: La cosa aquí es pelear, güey.
3: Es que, ¿por qué fuerza siempre quieres pelear? Todos quieren pelear conmigo. ¿Yo qué les hago? ¿Qué les hago?
5: Ay, mi señor gato, lo más gordo que me cae de mi vieja es que siempre quiere... La cena y el mañanero.
3: Oh, está bien, güey.
5: Y en la comida nunca quiere.
3: ¿Por qué?
5: Ay, no, así no.
3: Pero a ver, en la cena, pues se valen juntos las dos cositas, ¿por qué no? Échatela mientras comen, güey. Hay una mujer aquí que me escuche que diga, a mí me encanta. A ver, voy a hacerte esta pregunta. Ábreme el micro de acá, por favor, Alexis, que se puede. Aquí está mi querida Jessy Correa.
6: Es que ya se acabó mi hora de programa.
3: Amiga, no me importa, pues no hubieras entrado. Para que sepan, se fue, vino y está entrando a mi cabina sin permiso y mi jefe no nos deja hacer eso.
6: Tú me diste permiso. A ver, amiga, yo solo vengo a recoger unas hojas que dejé aquí.
3: No, no me importa. Amiga, no, y también te vas a quedar. Amiga, una duda. ¿Tú cuando estás cenando o comiendo, ha habido veces donde se te antoje el delicioso?
6: Cuando estoy cenando
3: o comiendo. Que digas, ay, se me
6: antoja. Depende de qué estoy comiendo.
7: ¿El pitirín?
6: Depende de qué estoy comiendo.
3: No, a ver, si estás comiendo...
6: ¿Mariscos, por ejemplo? No, depende de qué estoy comiendo.
3: Ya, amigas, que no traes audífonos, voy con música. 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
2: Otra vez de Víctor García o de Edén Morantes. Víctor García.
3: ¿Edén qué?
2: Edén Morales. Morales. Buena música, y es momento de seguir escuchando en este buffet musical. Ahora, el baile del Viper. Esta canción de salsa. ¿Se acuerdan de ella? Yo sí. Bueno, no, porque todavía no nacía. Pero me gusta porque la bailaba en los 15 años de mis primas. 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

0: oye, sí, es que vino una señora borracha que grita arriba muñequitas Elizabeth y un viejo panzón que bueno, cada vez, ya no está panzón. El Roger, en vez de ponerse Ozempic, se puso Ozempic.
1: ¿Dónde?
0: Ya voy con la competencia. No es cierto, competencia ya pasó. Voy con los últimos WhatsApps, lo más gordo que te cae de tu pareja. Y me están dice y dice que qué. Que no me llegan WhatsApp, están diciendo. Ustedes pueden creerlo, mándenme WhatsApps para que vean que sí tenemos.
2: ¿Qué onda, Julio? Buenas tardes.
0: ¿Qué onda?
2: Oye, lo más gordo que me cae de mi pareja es que se baje al pozo a tomar agua y no me avise. ¿Cómo que? Nomás se me ponen los ojitos en blanco.
0: O sea que se la... ¡A la máquina! A ver, baje el micro. ¿Cuál es tu...? A ver, ya si este es tu programa, este es tu pro... Una vez me hicieron algo así, no me acordaba. Ya, vamos a seguir, ¿qué? A ver, el siguiente audio, escuchemos.
3: Oye, Suriel, a mí lo que me cae gordo de los locutores es que ya cuando pasaron tus 2 horas, a cuenta que sacas cualquier pretexto, como que, ay, vengo por unas hojas, nada más para poner gorro. Saludos.
0: A ver, que Jessy me hable, mi amigo, ven, porque traigo comida y ella no haga de comida, de comer en su casa. Eso le debe caer gordo al esposo de Jessy, que Jessy lo manda con una marucha.
4: Oye, Florecita, ¿de qué se trata el tema?
0: Güey, ya son las 7:37, no digas estupideces.
5: ¿Qué tal, Friel?
0: ¿Qué onda?
5: ¿Cómo estás? Buenas
0: bien,
5: tardes.
0: ¿Qué onda? ¿Qué hubo?
5: Un gusto en estarte escuchando.
0: Ah, gracias. Báñame y tómate el agua.
5: No sé si me podrías hacer un favorzote.
6: ¿Podrías
0: no
6: mandar un miau?
0: Sí, papi.
6: Es que... quiero un chaquetón.
0: ¡Cállate! ¿Quieres un miau? Ahí te va.
7: Miau.
0: Así el miau más bonito. A ver, ¿tú?
8: Hola, guapo.
0: Hola.
8: ¿Cómo estás?
0: Bien, ¿y tú?
8: Oye, corazón, fíjate que a mí lo que me molesta de mi ex...
0: Ajá.
8: Es que es muy codo con los niños.
9: No tenemos tiempo.
8: Eso me choca, bonita, ¿sabes? No está cool. Fuera de ahí, pues, nada más.
0: Ok.
9: No tenemos tiempo
8: y
9: ya.
8: Y quiero decirte, bonita, que ya te seguí en Insta.
0: Ya me seguiste en Insta.
8: Estás muy lindo.
0: Ah. Cuando quieras, aquí traigo con queso.
9: No tenemos tiempo.
0: Ya me voy.
5: Ya, Suriel, complacencias cortas, hombre.
0: Es que Alex.
5: Bla, bla, bla.
0: Ya no me deja el Alex, ya no me dejas, ¿verdad? Ya no me deja el Alex, pero yo vengo mañana porque me quedaron. No, ya no me quedaron. Hay un grupo de aquí que dice el callejón, hay que eliminarlo, oye. Hay que eliminarlo ese y también a la calle con Correa. Puro viejo mañoso que escucha a la Jessy Correa. Oigan, pero yo, ya saben que.
10: Los quiero mucho, bye.
0: ¡Ya me voy! Todos tienen. A ver, aquí todos tienen que gritar, todos los que están en la cabina. ¿A dónde? ¡Ya me voy!
11: ¿A dónde?
12: A mi casa, adiós.

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Bueno, pues poco, pero conciso, ¿ah? Muchísimas gracias, Gorgojo, por estar en la producción. Yo soy Betty Ayala. ¿Sola? En mi salida hacia la dirección de calle 104.5. Que tengan un fantástico y hermoso cierre de jueves, el día más poderoso de la semana. Mañana los espero bien bonitos, bien peinados, a partir de las 8 de la noche. Hasta mañana y namaste.

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2: Bienvenidas y bienvenidos a Revista del Consumidor Radio. Soy Joy Ramírez. Hoy, en el Platillo Sabio Profeco, nos acompaña Mati Vargas, cocinera tradicional queretana, quien nos va a enseñar a preparar unas deliciosas salchichas a la mexicana desde cero. Bienvenida, Mati.
3: Gracias, Joy. Esta receta les va a encantar. Comenzamos. Los ingredientes que necesitamos para hacer las salchichas caseras son 1 kilo de pechuga de pollo, 400 gramos de hielo picado, 200 gramos de lardo de cerdo o lomo de cerdo, 140 gramos de fécula de maíz, 20 gramos de sal, 16 gramos de cebolla en polvo, 8 gramos de fosfato de sodio, 8 gramos de sal cura, una cucharadita cafetera de paprika, agua, funda de celulosa para la salchicha e hilo de algodón. Para nuestra preparación de salchichas a la mexicana, requerimos 2 jitomates medianos en cubos, media cebolla fileteada, 1 chile verde, 1 diente de ajo fileteado, cilantro picado, sal al gusto, aceite y 6 de las salchichas que vamos a preparar cortadas en rodajas. Comenzaremos preparando el embutido. Primero, cortamos la carne en cubos pequeños y la ponemos en la licuadora junto con las sales mezcladas. Y mientras se licúa, agregamos 1/3 parte del hielo molido. Además, añadimos nuestro colorante natural, que es la paprika. Luego, el lardo de cerdo o lomo de cerdo. Y al final, el resto de los ingredientes, incluyendo el hielo. Licuamos hasta que se integren bien los ingredientes y reservamos la mezcla en un bowl. Ahora, para darle forma a las salchichas, colocamos la mezcla dentro de la manga y embutimos en la funda de celulosa, rellenando a presión las tiras largas y atamos por uno de los extremos. Dividimos las salchichas en porciones atándolas con hilo de algodón. Para cocinarlas, colocamos las tiras de salchichas en las bolsas resellables de grado alimenticio y extraemos la mayor cantidad de aire posible. Calentamos previamente el agua a punto de ebullición, introducimos la bolsa de salchichas y cocinamos de 30 a 40 minutos. Al finalizar la cocción, sumergimos las salchichas en un bol con agua fría y hielos. Esto es para crear un choque térmico y las llevamos a refrigeración por 24 horas. Es muy importante que no retiremos la funda de celulosa hasta que las vayamos a usar. Ya seleccionadas, las colocamos en una bolsa al alto vacío para almacenarlas en el refrigerador. Estas salchichas pueden durar una semana almacenadas en refrigeración dentro de la bolsa. Ahora vamos a llevar estas salchichas caseras a otro nivel. Para su preparación, agregamos aceite en una cazuela y sofreímos la cebolla, el ajo e incorporamos las rodajas de salchicha. Agregamos el chile picado y después el jitomate en cubitos. Sazonamos con una pizca de sal y colocamos un poco de cilantro picado. Por último, dejamos cocinar por 10 minutos aproximadamente hasta que todo quede bien integrado. Recuerden que el platillo sabio Profeco es fácil de preparar, tiene buen sabor, aporta un balance nutricional y rinde para varias porciones. Anímense a prepararlo y cuéntenos en nuestras redes sociales cómo les fue. Yo soy Mati Vargas, cocinera tradicional queretana, y fue un gusto cocinar con ustedes.
2: Muchas gracias por acompañarnos.
3: Gracias a ti.
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¿Sabías que cada vez que un ave vuela puede estar sembrando un bosque entero? Mientras cruza montañas o ríos, lleva consigo semillas pegadas a sus plumas, en sus

0: Un árbol que nace en la selva de Chiapas puede crecer en un pastizal de Sonora. Todo gracias a que un ave se comió su fruto. Y no estamos hablando de distancias cortas. Las aves migratorias pueden transportar semillas más de 300 kilómetros, incluso entre continentes. Cruzan océanos con semillas adheridas al plumaje o en su sistema digestivo, colonizando islas remotas que jamás tendrían vegetación sin ellas. Las aves residentes y migratorias trabajan en equipo. Las locales, que viven todo el año en el mismo lugar, mantienen un flujo constante de semillas, regenerando la vegetación cercana. Mientras tanto, las migratorias actúan como mensajeras entre regiones, conectando poblaciones vegetales separadas por cientos de kilómetros. Pero esto no es casualidad. Es una alianza evolutiva de millones de años. Las plantas desarrollaron frutos jugosos y coloridos como pago por el servicio de taxi. Las aves obtienen nutrientes de la pulpa y las semillas viajan gratis en su sistema digestivo, hasta ser excretadas lejos del árbol madre. Pero el cambio climático está rompiendo este pacto milenario. Las aves migratorias están desplazando sus rutas hacia zonas más frías, lo que desconecta los ciclos reproductivos de muchas plantas. El ritmo de migración ya no coincide con la maduración de los frutos, y sin aves, muchos bosques no pueden regenerarse. Sabemos todo esto. Antes se capturaban aves con redes de niebla para analizar sus heces. Pero ahora usamos códigos de barras de ADN. Analizamos pequeños restos genéticos en sus heces y listo. Sabemos exactamente qué semillas transportó cada ave. Ciencia molecular al servicio de la conservación. Entonces, cada ave que ves no es solo un animal bonito que canta. Es arquitecta de bosques, sembradora de carbono, conectora de ecosistemas. Su desaparición implicaría la pérdida de miles de interacciones ecológicas que sostienen la vida en los trópicos. Conservar aves es conservar bosques, es proteger el almacenamiento de carbono, es garantizar que las plantas puedan adaptarse al cambio climático buscando nuevos hábitats. Porque sin aves sembradoras, los árboles no pueden cruzar montañas, ni ríos, ni campos. Se quedan inmóviles, esperando un vuelo que quizás nunca llegue. Con información del portal Una Mirada a la Ciencia. Les saluda Mónica Genis.
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1: Buenos días, muy buenos días y bienvenidos a Enfoque en este viernes 22 de mayo de este 2026. Soy Mario González y gracias por acompañarme en las frecuencias de NRM Comunicaciones y de todas nuestras plataformas digitales. Fabiola Reza, ¿cómo estás?
2: Hola, ¿qué tal, Mario? Auditorio de Enfoque, feliz inicio del fin de semana. Son las 6:03 a.m. y la temperatura promedio en la Ciudad de México es de 14 grados. Se espera una máxima de 26 a 28 grados. En Guadalajara nos sintonizan en Retro 107.5 FM, amanecen con 17 grados y esperan una máxima de 32, mientras que en Monterrey, allá nos escuchan a través de Calle, la radio de la ciudad 104.5 FM, la temperatura es de 20 grados y esperan una máxima de 31. Prevalece la onda de calor en 14 estados de la República Mexicana, pero también se pronostican lluvias muy fuertes en Puebla, Oaxaca y Chiapas. Es el pronóstico meteorológico para iniciar este fin de semana.
1: Sí. Bueno, pues tenemos mucha información. Ya llegamos al fin de semana, Fabiola. Eso ya es noticia. Llegamos. Llegamos después de una semana intensa de mucha información. Hoy va a haber también mucha información. Ya le estaremos contando a lo largo de la mañana, pero hoy será la firma de un acuerdo importante, el acuerdo ampliado, el acuerdo 2.0 con la Unión Europea. Hoy será ya con, vino ya desde antier la plana mayor de la Unión Europea, encabezada por Antonio Costa, que van a firmar este viernes el acuerdo global modernizado entre México y la Unión Europea, un acuerdo de libre comercio que lleva ya 25 años de vigencia y 2 años de renegociaciones.
2: Y también, por supuesto, la presidenta de la Comisión Europea, Ursula von der Leyen. Este acuerdo actualiza el que lleva en vigor desde el 2020 y deja libres de arancel a 99% de los productos intercambiados entre la Unión Europea y México. Esto va a facilitar el comercio agrícola.
1: Eso es muy importante porque parece el tema es, parece que se va a detonar entre un 20 y un 30%. Además de que ya ha habido avances. Es nuestro tercer socio comercial, la Unión Europea, los 27 países que conforman este bloque, y pero se espera que se detone entre un 20 y un 30% en 5 años el comercio, así que yo creo que es bastante importante. Ayer, durante la cumbre empresarial México-Unión Europea, el secretario de Economía, Marcelo Ebrard, aseguró que el acuerdo va a permitir que más del 90% de los productos que México envíe, como ya lo decías, al llamado viejo continente, queden libres de aranceles. Vamos a escuchar parte de lo que dijo Marcelo Ebrard.
3: Esto es una gran ventaja para el sector agropecuario, para la manufactura, industria automotriz, autopartes. Es una muy buena noticia para México. El objetivo de nuestro país es aumentar 50% de nuestras exportaciones a la Unión Europea. Eso va a ser un esfuerzo muy grande.
1: Bueno, ese será hoy la firma, así que se espera pues una fiesta, porque sí, realmente se alcanzó este acuerdo después de mucho tiempo de negociaciones. Y hablando del sector agropecuario que ya mencionaba el ex canciller, ahora secretario de Economía, Marcelo Ebrard, tras una primera reunión, los campesinos y la Secretaría de Agricultura acordaron crear un nuevo mecanismo nacional para atender demandas del campo, entre ellas precios de garantía, financiamiento, créditos vencidos de productores. Se van a reunir mañana, la próxima semana nuevamente. Vamos a escuchar a Heraclio Rodríguez, líder de productores de maíz en Chihuahua.
4: Lo que vamos a empezar a discutir el jueves, esto de los precios es lo que tiene el mayor fundamento en el T-MEC, que no dependamos nosotros de la bolsa de Chicago, ¿no? Y que tengamos mecanismos de pues, nacionales y controlados por nosotros para el establecimiento de los precios de todos los productos.
1: Bueno, pues ya escuchó que no dependan del mercado mundial, sino básicamente de acuerdos locales aquí en México, lo cual se ve pues complicado, ¿no? Porque dependemos obviamente de una globalidad, somos una economía absolutamente abierta. Y ya lo estamos diciendo con el tratado con la Unión Europea, pues es difícil salirse de esa dinámica. Bueno, y ya también advirtieron los inconformes, la gente del campo que está protestando, además de transportistas, que si no hay soluciones, si no hay un acuerdo para el sector agrícola antes del 5 de junio, pues que también van a aprovechar el Mundial de Fútbol para salir a las calles, ya como una medida de presión, de chantaje, como se ha visto con otros sectores como el magisterio. Bueno, ayer también la presidenta Claudia Sheinbaum recibió al secretario de Seguridad Nacional de Estados Unidos, Mark Wayne Mullin, y en redes sociales la mandataria aseguró que acordaron mantener la colaboración en temas de seguridad en el marco del respeto. Por su parte, Mark Wayne Mullin destacó que la colaboración entre ambos países es clave para mantener avances en seguridad, migración y migración para hacer América segura de nuevo. Así que, pues se mantienen los canales de comunicación entre el gobierno de México y el de Estados Unidos, a pesar de estas acciones como la que pues emprendió el Departamento de Justicia de Estados Unidos en contra de 10 funcionarios mexicanos y todo el asunto de la CIA. Se mantiene la colaboración en materia de seguridad. Este acercamiento es importante, al igual que la llamada que ha tenido la presidenta Claudia Sheinbaum con Donald Trump. Bueno, la gobernadora de Morelos, Margarita González Saravia, aseguró que no se van a proteger a ninguna persona detenida en la operación Enjambre, que ya le comentábamos ayer ampliamente, donde fueron detenidas 6 personas, entre ellos ediles, alcaldes, en funciones de varios partidos políticos, entre ellos PRI, PAN, PRD, como el caso de Atlahuacán y también el de Cuautla, que está siendo buscado. Dijo que pues todos los vínculos con el narcotráfico van a ser perseguidos. Vamos a escuchar a la gobernadora de Morelos.
5: Nosotros no vamos a, por supuesto, a proteger a nadie. O sea, como ustedes se dieron cuenta, todos los detenidos son de diferentes partidos. Aquí no se trata de un tema partidario.
1: Bueno, pues ahí está, y parece que la operación Enjambre va a continuar en varios estados de la República Mexicana donde se detecte o se esté investigando esta relación de la narcopolítica, que es parte de las exigencias que estaba poniendo Estados Unidos sobre la mesa. Y ayer platicamos de este caso dramático, Fabiola, de el esposo, que platicábamos con el esposo de Blanca Ariadna Vázquez, esta mujer que desapareció en Puebla por después de la práctica de un procedimiento quirúrgico para bajar de peso o liposucción, con José Ramos, recordarás, aquí él nos platicaba detalladamente, pues desafortunadamente el cuerpo de su esposa fue hallado.
2: Así es una pena, fue hallado en Tlaxcala, Mario. Esto ocurrió en una clínica de Puebla, en esta clínica que era operada por una charlatana que se llama Diana Palafox y su hijo Carlos Quesada. Ellos están prófugos de la justicia.
1: Prófugos ahora. Y el cuerpo apareció como ya se sospechaba, ¿no?
2: Sí,
1: porque se veía la manipulación del cuerpo. Una cosa horrible, oye. Ya me imagino, pues, un saludo y nuestras condolencias a la familia, al esposo, por supuesto,
2: con quien aquí,
1: ayer conversábamos. Pues finalmente fue hallado, después de este tratamiento y de, pues, quisieron desaparecer el cuerpo. Por supuesto, no se dieron cuenta que había una cámara de seguridad grabando y que lo metieron a un Mini Cooper. Veíamos, bueno, se ve una cosa horrible verdaderamente. Y pues el llamado a no caer en estas tentaciones de ir por tratamientos baratos. Todo tratamiento es un riesgo, ya lo decíamos ayer, y mucho más si se pone en manos de gente que no está preparada, que no puede acreditar que está perfectamente capaz de hacer un trabajo como estos.
2: La mujer que operaba esta clínica, Diana Palafox, no contaba con cédula profesional registrada ante instancias federales, pero pues ya tenía mucho tiempo realizando procedimientos estéticos.
1: Sí. Dice el diario Reforma en esta nota que el caso recuerda, ¿te acuerdas? El de Marilyn Cote. La falsa psiquiatra detenida en Puebla. También en Puebla, ¿eh?
2: También allá.
1: Por utilizar una cédula presuntamente apócrifa para recetar medicamentos y ofrecer tratamientos fraudulentos. Lo recordamos perfectamente porque aparte era famosa en redes sociales.
2: Muy famosa.
1: Y estas personas se dedican a promocionar estos servicios, sí, en redes sociales. Esa es básicamente su forma de llegar a la población.
2: Sí, no caen en esta publicidad y en estas ofertas que puedan ser atractivas, porque esta mujer promocionaba liposucciones express. Ajá. También implantes hormonales, una serie de tratamientos, sí, hasta rejuvenecimiento facial y otros servicios.
1: No, bueno, terrible. Bueno, la Comisión Permanente del Congreso de la Unión aprobó convocar un periodo extraordinario a partir del 26 de mayo para discutir y votar 4 iniciativas. Una reforma que aplaza hasta el 2028 la elección judicial, que ya ha mencionado ampliamente la presidenta Claudia Sheinbaum. En materia de integridad de candidaturas, también ayer lo decía, lo que se trata de evitar es que lleguen narcocandidatos con narcopartidos. Hasta ahora, qué bueno, pero hasta ahora se les ocurre cuando es el gran tema. Ya la política mexicana ha sido permeada absolutamente por el crimen organizado y hasta ahora se ocurre, es en todas, ya lo decía yo, en diversas oportunidades, pero desde las reformas electorales, plan A, plan B, plan C, plan D, o el que ya fue aprobado recientemente, que tiene que ver con reforma electoral, desde aquella reforma que primero presentó el expresidente López Obrador, no se mencionó nunca esto de la fiscalización de los partidos políticos, que era el gran elefante blanco. ¿Cómo evitar que el crimen organizado se meta en las campañas electorales?
2: Fíjate que decía la presidenta Claudia Sheinbaum ayer que este apartado es específico, revisar a los candidatos para evitar que sean de, que tengan vínculos con el narcotráfico, venía en su plana. Eso fue lo que dijo.
1: Sí. Bueno, hay cosas, a ver, esto me parece que pues al fin se le pone, se llama materia de integridad de candidaturas para evitar que el crimen organizado se meta y dineros sucios. Y hay una que preocupa mucho. Es una reforma para modificar la Constitución e incorporar una nueva causal de nulidad de elecciones por intervención extranjera. ¿A qué se refiere? Pues vaya usted a saber. Pero, obviamente, en el contexto en el que estamos, en donde tenemos a una presión permanente por parte del gobierno de Donald Trump en nuestro país, y hemos visto también que Donald Trump, pues de repente tiene candidatos en otros países de América Latina, a lo mejor aquí se les ocurre decir, no, Donald Trump intervino en la elección, nulidad en la elección. ¿Quién lo determina? Ese es el tema. ¿Quién lo va a determinar? ¿El árbitro electoral? Que ya tenemos un árbitro que no es tan imparcial, que está pues prácticamente en el grupo del gobernante. ¿Quién puede determinar algo así? ¿La Fiscalía Especializada en Delitos Electorales? ¿Quién? Es el problema. Cualquiera puede decir, no, yo siento que hay una intervención extranjera en el proceso electoral, hay que anularlas. ¿Cuál es el procedimiento? ¿Cómo? Es peligroso abrir ese tipo de acciones porque pueden ser utilizadas también con fines políticos. Me está yendo mal en la elección, pues pido que se cancele. ¿Por qué? Pues porque hay intervención extranjera. Ah, muy bien. Hay que tener mucho cuidado con ese tipo de intervenciones que pueden abrir esto a un disparate jurídico antidemocrático. Yo creo que hay que verlo con mucho detenimiento. Otra reforma es relativa a las causales de nulidad de votación recibida en casilla y de nulidad de elecciones federales. Pero hay que tener mucho cuidado, insisto, con este tipo de propuestas que después son utilizadas de forma política. Son las 6:00 a.m, ya con 15 minutos tiempo del centro. Vamos a regresar con todo el desarrollo de la información. Tenemos importantes conversaciones esta mañana, entrevistas, pero regresamos ahorita con lo que están comentando los medios de comunicación a nivel nacional. Volvemos.
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0: 6:18. Ay, ya te iba a preguntar de las primeras planas y qué están comentando los medios de comunicación, pero no puedo evitarlo. Ayer, ya le decía yo un poquito más temprano, la presidenta Claudia Sheinbaum recibió al secretario de Seguridad Nacional de Estados Unidos, Mark Wayne Mullen, y ya le contaba yo un poquito lo que pasó, y que hay colaboración, y que todo el mundo estaba feliz, y que pues sí, que Estados Unidos va a mandar ese tipo de acciones como a través del Departamento de Justicia, pero que estamos muy bien y que trabajamos muy felices. Pero bueno, la nota era que se hizo muy viral la forma, es que pusieron en algunos clips cómo llega.
1: Sí.
0: Mark Wayne a la cita. Uh-huh. Llega con camionetas y
1: escoltado,
0: servicio secreto,
1: claro.
0: De Estados Unidos, pues sí, obviamente lo acompañó. Eso sí, servicio secreto de Estados Unidos,
1: sí.
0: Aquí en México, con sus armas y todo, porque pues bueno, porque era, estaban cuidando al personaje. Llegan unos camionetones negros, así se baja un despliegue de esos importantes de funcionario público, ¿verdad?
1: Como de película, ¿no?
0: Pero acto seguido, llega tarde la secretaria de Gobernación, Rosa Isela Rodríguez.
1: Y contrasta la forma en la que llegó en redes sociales, como bien lo comentas, se hizo viral el video del arribo tarde. No sé si un poco tarde o muy tarde, de la secretaria de Gobernación, Rosa Isela Rodríguez, a este encuentro. Y le llegó en moto.
0: Sí. Lo cual no está, bueno. He visto muchos funcionarios, pero no en una moto escoltada. Yo he visto muchos funcionarios trasladarse en moto porque, pues, a ver, la Ciudad de México es complicada.
1: Sí.
0: Ahora, ella supongo que estaba en Bucareli y le dieron un aventón allá a Palacio Nacional. Uh-huh. Pero es una moto así como de las cualquiera, ¿no?
1: Y incluso dicen, la Secretaría de Gobernación utiliza estos servicios que, de hecho, no están permitidos, del que ofrecen las plataformas de taxis por aplicación.
0: Eso
1: pero con moto.
0: ¿En serio?
1: Es,
0: o sea,
1: lo que
0: utiliza,
1: dice,
0: ¿no tiene alguien que la lleve?
1: Es lo que está diciendo.
0: O un policía en moto que la lleve. Yo he visto funcionarios que se trasladan,
1: sí, claro, sí,
0: con policías, uh-huh, en moto, o sea, uh-huh, de no sé qué corporación. Pero en este caso sí llama la atención. No tenía uniforme, el que ella venía en vestido, bueno, un traje sastre, de falda.
1: Eso sí, con un casco rosa.
0: Sí. Su casco, supongo, ¿no? O te pones el casco de cualquiera, no sé.
1: Estos servicios por aplicación de moto te ofrecen un casco que traen. De...
0: Bueno, pero llega. Muy apurada, es que se ve, la escena es así, llega, se baja rapidísimo, uh-huh, se arregla un poco la falda, se arregla el peinado, se quita el casco primero, con permiso, para bajar ahí una
1: una maniobra ahí un poco.
0: ¿Qué
1: es
0: cosa?
1: Complicado bajar una moto, la verdad.
0: La verdad es que parece de los repartidores de
1: ¿sí?
0: comida rápida, pero, uh-huh, pero no, era la secretaria de Gobernación, ya estaba ahí gente esperándola, su gente, y llega literal corriendo.
1: Uh-huh. Pásenme los papeles, por favor, vamos, me peino tantito.
0: Y a ¡órale!
1: A la reunión.
0: Bueno, a ver, no te voy a decir que cómo puede llegar tarde. Sé que la Secretaría de Gobernación tiene cantidad de chamba. Si alguien tiene chamba hoy es la Secretaría de Gobernación de nuestro, uh-huh, país. Ayer recibió no sé cuánta gente de los protestantes, que los agricultores, que los tractocamiones, que todos pasan por la Secretaría de Gobernación, por supuesto. Pero, a ver, es la segunda funcionaria federal de nivel de importancia y llega en esas condiciones, con inseguridad, bueno, sin un protocolo de seguridad, pues sí llama mucho la atención. En fin, vámonos con lo que están diciendo los medios esta mañana, Fabiola.
1: Excelsior alista en Reforma contra candidatos de narcotráfico. Reforma, va a Reforma Electoral con nulidad a modo. A discreción del Trife, anularían comicios por injerencia externa. El Heraldo, va a veto a aspirantes ligados al crimen. La Razón, suma Reforma Electoral filtro para detectar a narcocandidatos. Y La Jornada, los candidatos serán investigados, buscan frenar a narcopolíticos. El Universal tiene otros temas. Los hermanos Farias Laguna, implicados en este caso de huachicol fiscal, ejecutaron a 3 marinos y un agente de la Fiscalía General de la República en Colima. La crónica, México y Estados Unidos acuerdan trabajar con respeto a la soberanía. El Financiero, descartan en Banxico ajuste en tasa durante el resto del año. Y por último, El Economista, este tema que ya le comentábamos, era un día muy importante para México y la Unión Europea. No pagará arancel el 94% de lo que se comercie entre México y el bloque. Firman hoy el acuerdo comercial integrado. Es lo más destacado de la prensa este viernes, Mario.
0: ¿Cómo lo ve, por ejemplo, la prensa internacional, la reunión de ayer con Mark Wayne Mullen? Dice El País, Sheinbaum intenta relanzar la relación con Estados Unidos recibiendo al jefe de seguridad interior de Donald Trump. La presidenta mexicana se ha reunido con Mark Wayne Mullen, zar de seguridad del gobierno de Trump, en plena controversia por las acusaciones contra funcionarios de Sinaloa. Es una nota de Pablo Ferri. Y México prepara el aperitivo mundialista, alejado paradójicamente del fútbol, centrado en la relación con uno de sus socios en la empresa Balompédica. Estados Unidos. Los movimientos de las últimas semanas han tullido al gobierno de Claudia Sheinbaum, que ha asistido impotente al bombazo de las acusaciones en el país vecino contra funcionarios de Sinaloa, entre ellos el gobernador Rubén Rocha Moya. La visita a México este jueves de Mark Wayne Mullin, secretario de Seguridad Interior del gobierno de Donald Trump, se ha convertido en una oportunidad para resintonizar objetivos y discursos de cara al segundo semestre del año. Bueno, pues ahí está. Fíjate que, hay varias cosas importantes. Viene el Mundial de Fútbol, y creo que pocos estamos hablando del fútbol mundialista. Sí, ayer hablamos, obviamente, en la capital mexicana, porque creo que en el resto del país les vale absolutamente un sombrero quien gane, les vale un cacahuate quien gane entre Pumas y Cruz Azul, porque pues no son, bueno, aunque son de los grandes equipos de fútbol nacional, pues obviamente la afición chilanga es la que está ahí, enfocada en eso. Pero bueno, ya le hablaremos del partido que estuvo así como que, y luego qué, ¿no? Pero bueno, el tema es que estamos enfocados en otros temas, sí, a nivel internacional y nacional, hablando de lo que pasa con la seguridad, y a nivel local, lo que estamos hablando es de la ajolotización. No hay otro tema. Sigue siendo el tema del panini, y tal vez de las estampitas, de los cromos, como le dicen en otros países. También, obviamente, es tema, pero poco fútbol, poco cómo le va a ir a México con Sudáfrica, que quiero llegar ahí, pero ya le voy a hablar de eso. Pero estamos metidos en la pintura, ¿no? Que si Clara Brugada pinta o no pinta, ese es el gran tema, de que si un cosmético, un maquillaje de la ciudad para esconder los enormes problemas que tiene la capital con pintura lila. De preferencia.
1: Y sobre todo, la situación del metro, Mario, de verdad sí. Es increíble. Faltan poco más de 20 días para que inicie el Mundial, y la línea 2 del metro, Bellas Artes, es un desastre. La utilicé hace 2 días y de verdad que es lamentable la situación en la que están exponiendo a los usuarios del metro. La mitad del andén para descender en Bellas Artes no existe, y aparte no hay piso. Eso es sumamente peligroso.
0: Muy peligroso.
1: Y sobre todo para las personas adultas mayores.
0: Y eso con pintura no se arregla, ¿eh?
1: Por
0: eso
1: supuesto, sí no se arregla con pintura. ¿Y en 20 días?
0: Sí.
1: No lo sé. Eso es lo que molesta. La situación en la que tienen a la ciudad. Hay carriles en Constituyentes que ni siquiera están señalizados, pero sí tenemos ajolotes que ya se están despintando además.
0: Bueno, eso por una parte. Ya hablando del tema mundialista, de los partidos que van a haber en México, de los pocos partidos, pero va a haber partidos en México, Guadalajara y Monterrey, que son las sedes mundialistas. Ayer conversaba con gente del cuerpo diplomático a propósito de la visita, entre otras cosas, de la Unión Europea a nuestro país por la firma hoy del acuerdo. Bueno, conversaba con gente del cuerpo diplomático de otros países y otros continentes. Ayer tuve la oportunidad de hacerlo. Y me manifestaron su gran preocupación por un tema. La presidencia de la República envió a diestra y siniestra invitaciones a aquellos equipos, a los presidentes, jefes de Estado e incluso monarcas de aquellos equipos que van a participar en México. Muchos de ellos han confirmado.
1: Sí.
0: Entre ellos el rey Felipe.
1: Ajá.
0: Entre ellos también, por ejemplo, el presidente de Sudáfrica va a venir a México al primer partido, y la presidenta no va a estar. Y dicen, ¿cómo? Se invitaron la invitación, enviaron la invitación, llegó la invitación, los presidentes mandatarios que han confirmado lo hicieron personalmente, vamos a estar ahí, como no es un honor acompañarla, señora presidenta, y la anfitriona no va a estar.
1: Ella dijo que no.
0: Y dicen, ¿pero cómo?
1: Que los puede recibir en Palacio Nacional.
0: No, pero dicen, pero es el evento.
1: Pues claro.
0: ¿Quién va a estar al lado? Es lo que me preguntaban así, tal cual, tal cual, cuerpo diplomático. Me dicen, ¿quién va a estar al lado de mi presidente?
1: Algún otro funcionario que...
0: Pero no puede ser. O sea, el protocolo no te da para eso. Ni del canciller, ni del secretario de Economía, que lo conocen mucho a nivel internacional, porque fue canciller y tiene un plaza, se ha plaseado por todo el mundo, Marcelo Ebrard. Pues dice, pero no es el mismo nivel... de protocolo, no, porque aparte me invitaste. Entonces están muy preocupados, me parece una preocupación muy legítima, porque no vayamos a incurrir en un error de protocolo, o mejor desinvitarlos, de plan.
1: Me invitaste a tu casa y me dejas ahí solo sin darme un recorrido.
0: Ya, le dices, oye, ¿sabes qué? Hubo problemas con los boletos. No tengo yo control de los boletos, pero te invito a una cena en Palacio Nacional, ahí ya cambia la cosa. Pero si invitas al estadio, al partido inaugural, y no estás... Sí, está grave.
1: Sí,
0: bueno, en fin, vamos a otra información. Morelos, bajo fuego. Se multiplican los hechos de violencia mientras avanzan investigaciones por presunta infiltración del crimen organizado en ayuntamientos, algo que todo mundo sabía nuevamente. Se sabía en Cuautla, se sabía en el municipio de Atahuacán, se conocía en todos lados, en Huastepec, se sabe de la colusión del crimen organizado, de la presión, de las extorsiones que cobran. Vamos con Héctor Raúl González. ¿Cómo estás, Héctor?
2: ¿Qué tal, Mario? Buenas tardes, buenos días, con el gusto de saludarte a ti y al auditorio. Se sabía, Mario, se sabía, y lamentablemente, pues prácticamente durante un año y medio prácticamente, estos alcaldes que hoy son detenidos, se sentaron en la mesa de seguridad del Estado, atendiendo justamente estrategias de seguridad. Y la reciente detención, Mario, de estos alcaldes, exalcaldes y funcionarios municipales del Oriente de Morelos, pues volvió a colocar bajo los reflectores una preocupación que durante años ha acompañado a la entidad: la infiltración de grupos criminales en estructuras de gobierno local. Mientras estas investigaciones, Mario, investigaciones federales avanzan, homicidios, ataques armados, asaltos, extorsiones y hallazgos de cuerpos, pues se han acumulado en distintas regiones del estado, en un escenario de violencia que va más allá de hechos aislados. Las capturas, bien lo dices, del alcalde de Atatlaucan, Agustín, del exalcalde de Yecapixtla, Irving, que además es hermano, Mario, o sea, no es que sea el exalcalde nada más, es hermano del actual alcalde de Yecapixtla y hermano de un diputado local del PAN en el Congreso del Estado, así como las investigaciones que están relacionados con funcionarios y exfuncionarios de Cuautla, donde el alcalde pues no pudo ser detenido en este operativo, pues forman parte de una estrategia federal que busca, de acuerdo con lo que se ha informado, desarticular esta red de protección o infiltración del crimen organizado en los municipios. Pero es justamente en la zona oriente de Morelos donde se dieron estas capturas, principalmente, Mario, donde se han registrado algunos de los episodios más violentos en las últimas semanas aquí en el estado de Morelos. Ayer apenas, el caso más reciente en Cuautla, un operador del transporte público fue asesinado a balazos mientras permanecía dentro de una unidad de la ruta 9 sobre el libramiento de esta ciudad. En este caso, testigos señalaron que dos hombres a bordo de una motocicleta se acercaron a la combi y dispararon directamente en contra del chofer antes de poder escapar. El ataque generó preocupación entre transportistas porque un día antes, Mario, dos días antes, se informó que algunas rutas de esta ruta 9 habían suspendido actividades por amenazas relacionadas con cobro de piso. Esta violencia en Cuautla se ha mantenido constante. En la colonia Puxtla fue localizado un hombre sin vida con huellas de violencia junto a un canal de riego. Durante el mismo fin de semana también fueron encontrados dos hombres asesinados, uno frente al bar Los Petates en la colonia Morelos, otro en un terreno de cultivo. A esto se suma el asesinato de una persona con discapacidad dentro de su vivienda en la colonia Santa Cruz. La víctima fue localizada sin vida tras un ataque a balazos ocurrido la noche del 1 de mayo. Esta región oriente, también recordarás, Mario, fue escenario de uno de los hechos más impactantes de este año. En el municipio de Ayala, colindante con Cuautla, este ataque armado que se registró en un bar y dejó una decena de personas asesinadas, lo que se convirtió pues en una de las agresiones colectivas más graves registradas en el oriente de Morelos en los últimos meses. Allí en Atlatlaucan, Mario, municipio cuyo alcalde enfrenta esas investigaciones federales, la fachada de una vivienda fue rafagueada durante la madrugada en la colonia Huachisolotera esta semana, sin que se reportaran personas lesionadas. Una amenaza, pues. La violencia tampoco ha dado tregua ya más hacia Cuernavaca, en la zona metropolitana, Mario. Cuernavaca, en los municipios aledaños, se le conoce como la zona metropolitana de Morelos. En Jutepec, por ejemplo, se ha convertido en uno de los municipios con mayor concentración de hechos violentos recientes. En la Plaza Novum, un hombre perdió la vida durante un robo registrado afuera de un banco. De acuerdo con reportes, la víctima forcejeó con el delincuente cuando intentaba despojarlo del dinero que había retirado de la sucursal bancaria y recibió lamentablemente un disparo mortal. En este mismo municipio de Jutepec, otro hombre resultó herido durante un ataque armado cuando se encontraba dentro de su vehículo sobre la carretera que va justamente de Cuernavaca al municipio de Cuautla. En este municipio de Jutepec, Mario, uno de los hechos también más lamentables: una mujer, una madre de familia que se dirigía al festival escolar por el Día de las Madres en la colonia José G. Parres, fue baleada. Esta mujer, Mario, pues después se supo, era dueña de un jardín para eventos y un hotel, un pequeñito hotel allí en el municipio de Jutepec, y esto se vinculó también pues con un tema de cobro de piso. Tejalpa, comunidad de Jutepec, también registró el homicidio recientemente de un hombre durante una riña, y diversos robos violentos de motocicletas, Mario, asaltos de vehículos que a veces cuando las víctimas se resisten, pues terminan siendo asesinados. Todo esto, Mario, es parte solamente durante las dos más recientes semanas, durante este mes de mayo, de los hechos violentos registrados en prácticamente todas las regiones del estado de Morelos,
0: sí,
2: Mario.
0: Sí, totalmente, ¿no? Y aparte ya el nivel, en todas las actividades económicas prácticamente, no me dejarás mentir, Héctor Raúl, hablabas tú de algunas actividades, pero también en los comercios, y si no, hemos visto también escenas de incendio de comercios, no pagas, bueno, muy bien, no te preocupes, ahorita le prendemos fuego a tu comercio, y todo esto a la luz pública, pues ya lo sabemos ahora, con la complacencia y complicidad de las autoridades, Héctor Raúl, y eso pasa, hemos visto en Cuautla, hemos visto en Huastepec, hemos visto en Tlatlauca, en fin, en un montón de municipios, sí, muy focalizado en esa, tal vez en un principio, en el occidente, como dices, del estado, pero creo que esto desafortunadamente se ha extendido mucho, Héctor Raúl.
2: Así es, Mario. En Tlatlaucan, por ejemplo, donde fue detenido el alcalde, hace pues varios meses, Mario, hubo un operativo federal para detener a dos personas. Algunos pobladores hicieron bloqueos para impedir que los vehículos federales pudieran salir con los detenidos. Finalmente lograron liberar a estas personas que ya estaban detenidas. Mario, cuando se retira el operativo federal, el alcalde, que hoy está detenido, llegó al punto, a uno de los puntos de los bloqueos, a justificar, a decirle públicamente, a grabar un video que luego difundió en redes sociales el alcalde, diciendo que él no había tenido nada que ver con el operativo, como justificándose, como diciendo que no era su tema, que él no había traído el operativo federal. Desde ahí, pues hubo este señalamiento. En la zona sur, también, en Amacuzac, por ejemplo, regidores, integrantes del Cabildo, hicieron denuncias en contra del alcalde Noé Reynoso Nava, y lamentablemente, en este caso, Mario, el secretario de Seguridad del Estado, lejos de detener o de investigar al alcalde, detuvieron a los denunciantes, que después quedaron en libertad. No se comprobó su participación con grupos del crimen organizado. Sí, Mario, no hay una zona, digamos, en Morelos donde no hayamos registrado pues hechos de violencia. En el norte, en Huitzilac, con los grupos de secuestradores y de talamontes, también es otro foco rojo aquí en el estado de Morelos, Mario.
0: Imagínate, bueno, hay que tarde se tiene que tratar de enderezar todo eso, ¿no? O vamos pateando el balón de aquí hasta que ya sea imposible prácticamente, pero bueno, Héctor Raúl, gracias.
2: Al contrario, Mario, muy buenos días.
0: Que te vaya muy bien, bueno, sí, que nos cuente la gente que vive en Morelos, ¿cómo están las cosas? Eso lo sabe todos los habitantes de Morelos, cómo está la situación de podrida en muchos sentidos. 6:35, regreso enseguida.
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12: Hola Javier, ¿cómo estás? Muy buenos días.
13: ¿Qué tal, mi querido Mario? ¿Cómo estás? Hola Fabi, buenos días.
1: Muy buenos días, Javi.
13: Pues 0-0 tenía razón Martín Carmona, nuestro prestidigitador, que ayer dijo: veo en la bola de cristal un 0-0.
0: Sí,
13: ¿te acuerdas que dijo, no?
0: Sí,
13: bueno,
0: sí,
13: pues
0: sí.
13: Se me hace que él ya había visto este partido. Se me hace que ya sabía el resultado,
0: ya había visto la película.
14: O todos los Pumas salieron con la misma, sabían que era la estrategia.
13: O quisieron quedar bien con Martín Carmona.
14: Ya, a lo mejor también. Es muy posible.
13: Lo cierto es que el partido fue superior, me parece. O sea, tú lo viste el juego, seguramente.
0: Sí.
13: Cruz Azul fue mejor, tuvo más oportunidad, más ocasiones de gol. Dominó, me parece, buena parte.
14: No, bueno, 85 minutos dominando. Ahora, pero pues no consiguió el objetivo.
13: Justo. Keylor Navas, ¿no?
14: Sí.
13: Creo que la figura del partido fue Keylor Navas.
14: Sí, totalmente.
13: Hay que darle crédito a este portero. Hemos comentado aquí alguna vez, Mario, no es el momento para hacerlo, pero probablemente es uno de los tres mejores porteros en la historia de la CONCACAF, así punto. Y puedes poner ahí si quieres a Jorge Campos, no sé si te parece bien, pero hoy por hoy, al menos en cuanto a logros, sin duda que Keylor Navas es un histórico, y tenerlo en el fútbol mexicano es un auténtico lujo, y lo pudo constatar también el equipo de Pumas ayer, porque le salió, es barato ese 0-0, y me parece que es el resultado que esperaba, que deseaba el conjunto universitario. Empata como visitante y la vuelta el próximo domingo es ahí donde quiere finalmente terminar la obra. Bueno, Joel Wiki, ¿qué fue lo que dijo a propósito de la actuación de su equipo, a propósito de la actuación de Keylor Navas? Escuchamos al entrenador de Cruz Azul.
15: El resultado es justo, ¿no? Obviamente nos hubiera encantado ganarlo, tuvimos muchas opciones de gol, que tienen un gran portero en la realidad y sacó todas las de gol. El partido se presentó como lo planeamos, ¿no? Un equipo bien organizado, el rival. Intentamos nosotros abrir ese bloque, por momentos nos complicó un poco la transición, pero creo que en ese sentido el equipo hizo un trabajo increíble defensivamente. ¿A qué me refiero? Porque Pumas es un equipo que se organiza muy bien defensivamente y son muy peligrosos en la transición. Y eso creo que nuestros defensores y parte del plan de juego, obviamente, era organizar bien el ataque, pero defender mucho mejor la transición.
13: Aparte de lo que dijo Joel Wiki, que bueno, tiene, se escucha como muy claro, ¿no? De lo que necesita, lo que tiene este equipo. Y bueno, ¿qué dijo?
14: Fíjate, yo sentía a los Pumas como que salieron como una, con una victoria.
13: Sí, claro.
14: Sí, ¿no?
13: Sí,
14: lo cual no fue. No, estuvieron cerca de, oye, hijo, ya
13: también,
14: incluso con una jugada ya acaban de liquidar el tema, ¿eh?
13: Sí, sí.
14: Pero están 0-0, o sea, tampoco fue.
13: Sí.
14: Digo, porque es que se sienten como que ganaron, y pues la verdad es que fue 0-0.
13: El resultado que querían.
14: Digo, sí,
13: ganar era mejor.
14: Ahora,
13: para ellos, pero el empate.
14: Pero es ir pateando el bote. Tarde o temprano, si pretenden quedarse con el campeonato, tienen que salir a jugar. Yo sé que fue la estrategia y que era. Lo que yo cuestiono es la estrategia en sí misma.
13: Entiendo.
14: Sales a no perder. Está bien. Está bien, porque
13: es un juego tal
14: pero
13: como
14: tampoco
13: dices.
14: Puedes verlo como una gran victoria, porque finalmente vas a tener que dar el paso de abrirte a ir a buscar un partido.
13: Ese es el tema, ¿no? Jugando en casa. Aquí hay un elemento muy interesante, Mario. Cruz Azul en Estadio CU, ¿realmente se sentirá tan visitante Cruz Azul en el Estadio?
14: Es que es lo que yo me pregunto.
13: O sea, porque
14: ahí la afición va a estar con Pumas, ¿no?
13: Sí,
14: pero,
13: claro.
14: Pero
13: habrá una mayor afición de Pumas. Pero ese estadio le sentó muy bien.
14: Le sentó muy bien, es lo que yo te digo. También apostar a eso, no sé. En fin, veremos, ¿no?
13: Sí. Me parece que eso es lo interesante de Cruz Azul.
14: Va a estar muy bueno.
13: El vaso medio.
14: Ojalá que esté mejor el partido. Ya presten el balón, no sé.
13: Que quizá para Cruz Azul es igual jugar donde sea, ¿no?
14: Pues es que
13: casi juega de visitante siempre.
14: Sí.
13: Juega de visitante siempre, incluso cuando le toca de local.
14: Exacto.
13: Entonces, bueno, quizá no sea el factor tan relevante, menos con dos equipos de la Ciudad de México. Porque pues, son aficiones, obviamente, sí, que viven, la gran mayoría de ellos, por supuesto, en el área metropolitana. Bueno, ¿qué dijo Efraín Juárez, el técnico de Pumas, lo escuchamos.
16: Te contesto la segunda. Hay que saber jugar estas instancias. Tuve la oportunidad como jugador de jugar muchas, esa es la verdad. Ganar, perder, porque es parte de la vida, y luego como entrenador también. Y así se tienen que jugar. Creo que hoy vimos un equipo maduro, unos Pumas serios, un equipo comprometido. El trabajo de mis volantes, Jordan, Antuna, el sacrificio que hacen los de afuera, los centrales, Pedro con Santi en el principio, y un niño con Robert también, el sacrificio, es que es espectacular, lo hacen hasta natural, lo hacen bien, y eso es lo que creo que caracteriza a este equipo, que todo es el sacrificio, el esfuerzo, no es negociable, y creo que lo demuestran día tras día, partido tras partido.
13: Muy contento con su equipo, con la filosofía, con el espíritu, con la disciplina de este equipo de Efraín Juárez. Partido de vuelta próximo domingo entonces a las 7 de la noche en el Estadio Universitario. 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Es el antepenúltimo partido de preparación de la selección mexicana de fútbol. Dice Javier Aguirre que todavía está abierta la convocatoria. Ahora sí que como en los... en el transporte público, Mario, cuando dicen súbale, hay lugares.
17: Ajá,
13: ¿no?
17: Sí, sí.
13: Súbale, hay lugares. Bueno, pues así. Parecería que está invitando el Vasco Aguirre a que se pongan las pilas de aquellos que todavía no tienen asegurada esa posición. Bueno, vamos a ver qué ocurre. Partido importante por eso, porque está deshojando la margarita Javier Aguirre, y desde luego de aquí, de este resultado, sí, y de los que vengan, saldrán ya los 26 que van a conformar la lista definitiva. Por otra parte, Mario, fútbol internacional, no tiene que ver tanto con el fútbol, sino de campo, sino con el de escritorio, lo de Enrique Riquelme, este empresario español, 38 años de edad, que es presidente del grupo Cox, que tiene en México y en América Latina muchos negocios. Es un joven empresario que tiene, incluso que vive buena parte de su vida de este lado del mundo, al que aludía en aquella conferencia de prensa Florentino Pérez. Bueno, ayer Enrique Riquelme ya confirmó que sí se va a presentar a las elecciones. 7 de junio serán las elecciones para el nuevo presidente del Real, bueno, nuevo presidente, si es que llega él, o si se confirma la llegada de la continuación, corrijo, de Florentino Pérez. Y en medio de todo esto, lo de José Mourinho, ¿no? Y va a llegar, aparentemente ya hay un acuerdo, pero ese anuncio, si es que se va a hacer, pues no se va a hacer antes de esas elecciones. Así que pendientes de lo que ocurra en la Casa Blanca. Y ya por último, Mario, amigos de Enfoque, nada más comentar que este fin de semana hay actividad de la Fórmula 1 Gran Premio de Canadá. Hoy, de hecho, solamente una práctica, 10 de la mañana, tiempo de nuestro país. Y a las 2 de la tarde se va a llevar a cabo la sesión de calificación para la carrera sprint, que será también mañana por la mañana, mañana mismo la quali, y finalmente la carrera, el Gran Premio de Canadá, que será a las 2 de la tarde, tiempo de nuestro país.
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13: Digamos la NASCAR Nationwide, que es la segunda, y la NASCAR Cup. Bueno, muchas veces se la ha competido en las tres, incluso en fines de semana completos, es decir, corre viernes, sábado y domingo. Bueno, Kyle Busch corrió el viernes pasado, se llevó la victoria, y en la entrevista que le hace la reportera, le pregunta: oye, estás muy contento, has ganado muchas carreras y sigues disfrutando cada victoria. Y dijo él algo que parecía premonitorio, porque dice: claro, nunca sabes cuándo puede ser la última. Pues fue la última carrera, la del viernes pasado, la de Kyle Busch, que lamentablemente, bueno, pues falleció. No se saben las causas de la muerte, más allá de que fue una enfermedad. Mario, amigos de Enfoque, lo más importante aquí en Enfoque.
0: Muy bien, Javier, pues mucha información. Gracias, Javier.
13: Buen día.
0: Son las 6:47. Regresamos después. Ya está por aquí Martín Carmona para hablarnos de los numeritos de la semana. Volvemos.

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10: Martín Carmona, ¿cómo estás?
11: Mario, bien, gracias. Buenos días, Fabi.
12: Auditorio. Muy buenos días,
11: Martín. A todo el auditorio de Enfoque Noticias en este viernes, viernes que ya sabe a fin de semana desde este momento, Mario. Oye, pues tenemos datos importantes, rápido los revisamos para ir con el tema de la Unión Europea. Se confirma que la economía mexicana se detuvo en el primer trimestre de este 2026. El reporte que da el INEGI es que el PIB cayó 0.6%
10: pues no se detuvo,
11: en la medición trimestral. Estaban un pasito atrás, se detuvo prácticamente e incluso retrocedió.
10: Dio vuelta en U.
11: Exactamente, menos 0.6%. Llama la atención, Mario, que todos los sectores productivos, los tres que son revisados, tienen signo negativo en la medición trimestral. El primero, que es la actividad primaria relacionado con el campo, el sector agropecuario, -1.7%, además es el que tiene mayor contracción de los tres. El segundo, las actividades secundarias relacionadas con la manufactura, la producción industrial, -1%, y las actividades terciarias que tienen que ver con servicios comerciales, financieros y de seguros, -0.4%, Mario.
10: Sí, preocupante, ¿no? Preocupante porque todos los sectores a la baja, no hubo uno que sacara, digo, las terciarias ahí casi sin avance, pero los demás retrocesos, 1.7, ya lo decías, 1 cerrado y -0.4 las terciarias. Pues creo que se siente, siente así, ¿no? Siente la economía estancada, Martín, en muchos sectores.
11: Sí, de hecho lo comentábamos, Mario, iniciaron las proyecciones hablando de un crecimiento arriba del 1.6% y ahora ya van sobre el 1.1, 1.2 para este 2026, porque ciertamente no se ve que haya una recuperación fuerte. De hecho, un dato para que lo valore usted, de los 6 trimestres que tiene ya la presidenta Sheinbaum administrando la economía del país, 3 trimestres han sido negativos y 3 trimestres han sido positivos. Así es que tablas lleva la presidenta en este nuevo modelo económico que todos los días nos dicen la mañanera, funciona, va funcionando, pues ahí los números nos dicen otra cosa. La otra información tiene que ver con la inflación general en la primera quincena de mayo fue negativa, fue de -0.16%. Ajá. La anualizada está en 4.11%, me refiero a la inflación general anual. Este descenso, Mario, se explica por la entrada en vigor de las tarifas eléctricas en el norte y en el sur del país, donde se ve generalmente temperaturas muy elevadas, se activan los subsidios que el gobierno federal otorga a las familias justamente para evitar un impacto fuerte en sus en su ingreso, en su gasto, y esto sucede todos los años, son los periodos en los cuales hay una reducción, en este caso de 17.8%.

0: 38%.
1: Ahora, es una noticia positiva, porque de alguna manera revierte ese dato anterior, y ya estamos ya más cerca del 4 que del 5, ¿no?
0: En el caso de la inflación general, pero está la subyacente, uh-huh. Esta sí subió, la inflación subyacente, aquí es donde le quitan todos los productos, bienes y servicios de alta volatilidad, es decir, cómo está el comportamiento normal de los precios, subió 0.13%, anualizada 4.22%. O sea que sí está todavía con algo de presión en los precios de los bienes y servicios, y ahí tienes, por ejemplo, que el jitomate sigue subiendo 5.39%, el gas LP 1.81%, papa y otros tubérculos 5.46%, y el caso del transporte aéreo 4.34%.
1: Sí.
0: Hay todavía un impacto en la alza de los precios.
1: Bueno, ahí están los grandes retos, pero yo creo que el principal ahorita sí, la inflación, ha estado acompañándolos desde la era pospandémica. Ha sido uno de los temas de preocupación, pero creo que ahorita el gran problema es el crecimiento, ¿no?
0: Totalmente.
1: Ahí todo, no crece, la economía está estancada, ya un trimestre prácticamente perdido en esa materia.
0: Martín. Y para cómo van las cosas, pareciera que el segundo va a tardar en, o va a haber una reactivación lenta, ojalá que las medidas que toma el gobierno puedan dar resultado, y una de estas medidas tiene que ver con esto que ya has hablado, Mario, el acuerdo comercial con la Unión Europea, ojalá. Que se espera pueda detonar en la segunda parte del año, una vez que entre en vigor, pues esta recuperación, ¿no?, que tenga un impulso para el sector productivo hacia Europa. Ernesto Gloria nos tiene detalles de lo que ayer se dijo en este encuentro empresarial entre la Unión Europea y el empresariado mexicano. Ernesto, te escuchamos, buenos días.
2: Gracias, Martín. Mario, auditorio de Enfoque, muy buenos días a todos. Efectivamente, la Unión Europea confió en que el acuerdo que se firme este viernes con México entre en vigor en este mismo año. Así lo afirmó Maroš Šefčovič, comisario de Comercio y Seguridad Económica de la Unión Europea, en el marco de la cumbre empresarial organizada por el COMCET. Dijo que la unión de esfuerzos logrados en este bloque permitirá crecimiento y diversificación. Lo escuchamos en voz de un intérprete.
3: Estamos buscando la posibilidad de crecer, de diversificarnos y de poder resolver las turbulencias en el futuro. Ambos tenemos la tecnología, minerales estratégicos y una base de clientes que podemos explorar para el beneficio de ustedes, operadores e inversionistas económicos y líderes de negocios. Y creo que nosotros vamos a hacer lo mejor que podamos en ambos lados para que este acuerdo entre en vigor ya este año, porque nos podremos beneficiar de los aranceles de casi todos los productos, así maquinaria hasta la agricultura, que se pueden beneficiar de esta nueva plataforma que estamos creando.
2: Y bueno, señaló que hay la voluntad de resolver las diferencias que pudieran surgir con solo levantar el teléfono, y añadió que juntos pueden impulsar el Plan México. Posteriormente, en conferencia de prensa, cuestionado de la importancia de la certidumbre jurídica para las empresas europeas, afirmó que esta es clave para la inversión. Así lo dijo.
3: Hablando de la certidumbre y predicción legal, puedo decir que esto es clave para cada inversión. Cada inversionista que quiera asegurarse de que esté invirtiendo en un país grande como México, pues que están hablando de los miles de millones, y tenemos claridad de cuál es el marco legal, cuál es la inversión interna, los impuestos que se tendrán que pagar y, por supuesto, los aranceles que aplicarán en estos casos. Por tanto, la certidumbre legal y la predicción es básica y es clave para una mayor inversión.
2: Pues ahí están pidiendo un no cambio de reglas. El secretario de Economía, Marcelo Ebrard, indicó que lo que se logre hoy aquí será trascendental para las generaciones de hoy y las del futuro que ya están presentes. Cuestionado del potencial de la renovación de este acuerdo, dijo que la meta es llegar en 4 años, al 2030, con un aumento del 50% del comercio que actualmente se tiene con Europa. Con ello se buscará pasar de 24 billones de dólares a 36 billones en ese lapso, pasar del actual lugar número 3 exportador a Europa y colocarnos en los primeros 10, así como focalizar los esfuerzos de promoción y concentrarnos en donde más le interesa a México y donde somos más competitivos, como automotriz y autopartes, aeroespacial, agroindustria, manufactura avanzada y la provisión de minerales críticos como plata, cobre y manganeso, así como realizar comisiones de promoción bilateral al menos 2 veces por año, entre otros aspectos. Y bueno, pues a lo largo de la cumbre se desarrollaron diversos paneles, entre ellos cómo este acuerdo servirá para la diversificación del comercio y el fortalecimiento de las inversiones, la Agenda Verde y el Plan México, las oportunidades para el sector agroalimentario, la industria automotriz y el potencial de la industria farmacéutica, entre otros. Con este acuerdo, el 90% de las exportaciones mexicanas no tendrán aranceles y el objetivo será ir aumentando esta cifra a la totalidad del comercio hacia los próximos años. Por lo pronto, el reporte que les tengo.
4: Muy bien. Vaya. Muy bien.
0: Gracias, Ernesto.
4: Gracias, bueno, Ernesto, que te vaya muy bien. Pues puede ser un gran instrumento, Martín, ya para tanto que hemos hablado de diversificación. Europa es un mercado enorme, enorme, 450 millones de personas, de un buen poder adquisitivo, Martín.
0: 24 mil millones de dólares son el monto de las exportaciones que tiene México actualmente hacia la Unión Europea. El reto es duplicar, bueno, que se incrementen en 50% de aquí al 2030, y la inversión extranjera de los países que integran la Unión Europea, 13.500 empresas ya operando, y también el reto es que aumenten y que lleguen más empresas. Para esto tienes que hacer mucho, trabajar en certeza jurídica, en temas de seguridad pública.
4: Exactamente.
0: En varios aspectos.
4: Seguridad financiera también, ¿no? También creo que tiene buenos componentes este acuerdo. Está muy bien, creo que habrá que ver, y ya vas a poner a hacer tus comidas con vinos europeos.
0: ¿Qué tal?
4: Ya más barato.
0: Y también de aquel lado van a poder probar los berries mexicanos, que son muy famosos.
4: Los aguacates.
0: El aguacate,
4: sí,
0: ¿no?
4: Sí, sí.
3: El habanero,
0: que también va para allá. Y muchas bebidas espirituosas mexicanas, sí, que claro, tienen gran
4: el tequila, particularmente,
0: ¿no? Además del tequila hay varios, sí. Pero bueno, creo que el tequila abre puerta para muchas bebidas espirituosas hechas en el país.
4: Sí. Está bien. Muy bien, gracias, Martín. Pero nos quedamos aquí porque regresamos enseguida. Son las 7 de la mañana en punto. Llegamos al final de la edición nacional, pero nos mantenemos en nuestras redes sociales, en enfoquenoticias.com.mx, Enfoque, nuestra aplicación móvil, y también en la señal de Estéreo 100.1 FM, aquí en Enfoque. Volvemos.
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7: Soy Mario González y nos escuchamos mañana en punto de las 6 de la mañana a través de 104.5 FM,
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2: No vayan a pensar que voy llegando. ¿Qué onda? ¿Cómo están? Bienvenidos al Callejón. Oye, viernes ya 22 de mayo, casi se acaba el mes y obviamente ya se acabó la semana. ¿Cómo están en este viernes? Fin de semana, bienvenidos al Callejón con Roger de León, Pedro Bedartes en los controles, obviamente. Vamos a iniciar con todo al 81-24-30-104-5. Hoy es viernesito de asador al 81-24-30-104-5. Y quiero que me digan, oye, ¿qué se les antoja el día de hoy viernes? Panzones, capibaras. Gracias a toda la banda que ya está reportando al grupo de WhatsApp. Oye, si quieren que los agregue al grupo de WhatsApp, pues ahí me mandan un WhatsApp, pues obviamente, pues ni modo que cómo los agrego, va. Pero desde bien temprano toda la banda se está reportando al 81-24-30-104-5. Oye, de verdad que qué buen viernes, 31 grados centígrados al centro de la ciudad de Monterrey. Hoy es un viernes, obviamente, para, pues, ¿qué podemos hacer los viernes? Mira, ahí va.
3: Que no se apague la luz.
2: No, hombre.
3: Y que se haga una...
2: Ya nomás es viernes y empiezan de estas peligrosas y te da sed de la peligrosa. 81-24-30-104-5. A ver, súbele, Pedro, súbele, súbele, súbele. Vamos a escuchar. A ver, ¿qué andan haciendo? ¿Qué andan haciendo?
4: Ahí cuando quieras llegar, ahí cuando quieras entrar, ahí nos tienes en ascuas. Si vienes o no vienes. Cuando quieras,
2: Les voy a echar un asador a ustedes, que están, es que están desde bien temprano, güey. 81-24-30-104-5.
5: ¿Qué onda, Roger? Buenos días. Te estás ganando unos buenos días de suspensión.
2: Eso nada más lo va a decidir mi jefe, que a ustedes no les importe. Vámonos a buena música. Viernes 22 de mayo, ¿a quién vas a echar al asador? Y cuéntame, pues, ¿qué se les antoja los viernes? Vámonos con música de Alejandro Fernández. Esto se llama, ¿no? 31 grados centígrados al centro de la ciudad de Monterrey. 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

Mendigos capibaras, ¿verdad? Son las 11:13 de la mañana. Estás en el callejón, en calle 104.5, la radio de la ciudad. ¿Qué se te antojan los viernes? Pues yo ya sé que se antojan los viernes. Vámonos con más música. Esto es algo a cargo de Timbiriche. Se llama Con Todos Menos Conmigo. 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
2: ¿Qué hubo, chavos? Oigan, ¿ya vieron el video que se hizo viral el día de ayer que se estaban agarrando a caguamados ahí en el metro? No anden haciendo eso, porque nomás andan de ridiculizos. Ya, ya. Chihuahua, ahí se ve dos personas, dos adultos mayores para acabarla, fíjate. Y luego se agarran a caguamazos y luego se cayó el señor y ándale, cochino, que para qué andan haciendo esas cosas. Mejor vamos a darle tranqui, vamos a darle, pues, pues con buen ánimo, hombre. Porque luego pasan cosas, ¿y para qué quieres? Cosas que se les antojan el día viernes al 81-24-30-104-5. Además, ahí les va. Hoy también es viernes de asador. Si tú quieres quemar a alguien, si tú quieres echar al asador a alguien y que chille, lo puedes hacer al 81-24-30-104-5. Y si quieres que te agregue al grupo de WhatsApp del Callejón, también nomás dime, agrégame, Roger, al grupo de WhatsApp del Callejón. Oye, estos ya están intercambiando muchas cosas y stickers y cuánta cosa. Vamos a escuchar sus audios. 81-24-30-104-5. ¿Qué dice la raza?
3: Roger, sobre, luego. ¿Qué onda? ¿Cuándo qué?
2: ¿Cuándo?
3: Pues luego sobre las frías.
2: Ay, papel de baño. ¿Sí
3: o qué? Decídete.
2: ¿Sí?
3: ¿O nos vamos con otro locutor?
2: No.
3: Ah, te creo, compré. Ah, a ver que se arme algo ahí en el grupo. Sobre.
2: Si se van a ir con otro locutor, que sea de aquí. Pueden escuchar en la tarde a, por ejemplo, a Cereal con Leche, el rey del WhatsApp. ¡Qué ole! 81-24-30-104-5.
4: Buen día, Roger.
2: Hola.
4: Pues hoy viernes, por ejemplo, a mí se me antoja que llegue mi esposo del trabajo, a agarrar a los chiquillos e irnos al mercado, irnos al mercado de los viernes, llegar a un puestecito y echarnos unos tacos.
2: ¡Ah, qué chulada!
4: Y luego después de ahí, de regreso, pasar por un elotito y a la casa a ver una película.
2: Qué agusticidad, tienes razón. Qué buen plan para el viernes. 81-24-30-104-5. ¿Qué se te antoja el día de hoy viernes? Son las 11:19 de la mañana. Vámonos a más música. Esto es algo a cargo de Marca Registrada y Grupo Frontera. Se llama Di Que Sí. 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Somos la radio de la ciudad.

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3: 81-24-30-104-5. Es que ya me pegó el café, Pedro. Aparte, no me había podido concentrar, tú sabes por qué. No lo voy a decir aquí al aire. 81-24-30-104-5. A ver, mira, es que ya están poniendo gormir.
4: Al Roger le pega su vieja. Por eso no quiere ir a pistear con todos los del grupo. Porque le tiene miedo. Y si se va sin permiso, afuera se va a quedar.
3: Fíjate cómo son las cosas. Ya está corrido tengo. Yo creo que sí, Pedro. Este 2026. Gracias. Público conocedor. Gracias. Yo creo que sí me voy a lanzar. Si tengo su voto, díganme en el grupo del Callejón. Les voy a estar diciendo, oye, hay sección de chistes el día de hoy también. 81-24-30-104-5. Sí, yo quedo en lo que tenga que quedar, ¿verdad? Armamos la carne asada. 81-24-30-104-5. A ver, vamos a escucharlos a los demás. ¿Qué onda? ¿Quién anda por acá? ¿Quién anda por acá?
5: Roger, viernes de desconocer a la comadre. Saludos.
3: No, güey. Qué feos modos.
6: A ver, compadre, y para mandar al asador a mi encargado, compadre.
3: ¿Por qué?
6: Porque según él, no me vas a ir a tal lado. Oye, pero es que el patrón me dijo, no, que vas a ir a tal lado. Y que llega el patrón, ya lo cargaste para el Bolareo. No, lo va a mandar acá, que no, que entiende, que porque es mucha carga, tiene que irse él para acá y el otro lo manda para acá. Ah, sí, cierto. Ay, hijito, si te están diciendo ingrato y tú quieres hacer lo que se te pega tu gana.
3: Te están diciembre y tú noviembre, güey, chihuahua. Vamos a ver por acá, 81-24-30-104-5, lo echamos al asador, vámonos.
7: ¡Échalo al asador!
3: Hola.
8: Hoy es viernes besucón. Saluditos, besitos, bye.
3: ¿Viernes besucón? Ahí les va un besito varonil. ¿Quieren besos varoniles? 81-24-30-104-5. Voy a estar dando besos varoniles todo el día. Hay sección de chistes al rato, así que prepara tu chiste. 81-24-30-104-5. Vámonos ya, Pedro. Música de Anuel, se llama La China, 11:33 en calle.

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3: Son las 11:46, ya estamos en la competencia mañanera, 81-24-30-104-5. Si quieres que te agregue al grupo del WhatsApp del Callejón, mándame WhatsApp a este número, 81-24-30-104-5, y aquí mismo puedes votar. La competencia, el cuadrilátero del día de hoy, lo armamos precisamente porque ya estamos a unos días de este tema del mundial que inicia, si no me equivoco, aquí en Monterrey, el día 14 de junio. O sea que estamos ya prácticamente a unos cuantos días de todo este tema mundialista y toda la ciudad y todo el estado se ha estado preparando para esto. Vámonos rápidamente porque estos artistas que vamos a presentar ahorita van a estar en este tema del mundial amenizando pues todo el ambiente. Vámonos rápidamente a la esquina número uno. ¿Quién tienes? ¡Pedro! ¡Ah! Va a estar Tribal Monterrey, Pedro. Fíjate, Tribal Monterrey, 81-24-30-104-5. Estos vatos de casa que yo los conocí desde cuando empezaron aquí en Monterrey, que andaban en los 15 años. Ahorita ya se los dan de muy fresas, güey. 81-24-30-104-5. ¿A quién tienes en la esquina número 2? Ah, va a estar Imagine Dragons también, Pedro. Fíjate. Y esto se llama Imagine de... Ah, no, Believe, ¿verdad? Se llama Believe de Imagine Dragons, 81-24-30-104-5. Vámonos rápidamente a la esquina número 3. Híjole, va a estar el papá de todo México y de todo Monterrey, o sea, Chayanne. Por cual votan, 81-24-30-104-5. Y vámonos rápidamente a la esquina número 4. Imagínate esto en el estadio, creo que ya es Estadio Monterrey, ya no va a ser Estadio BBVA. Un masivo con caballo dorado, imagínate. O no se la van a saber los extranjeros, güey. 81-24-30-104-5. Recuerden que su voto es libre y secreto. Ah, no. A ver, ¿por cuál votan?
4: Hola, mi voto es para la 1, Roger. Buen día.
3: Órale, voto para Tribal. Oye, qué chido que va a estar Tribal acá de casa. 81-24-30-104-5.
5: La 4, Roger, la 4.
3: Voto para la 4, para Caballo Dorado. Gracias por acá. Tienen 1-1.
5: La 4, la 4.
3: 2 para la 4, 2 para Caballo Dorado. Oye, deberíamos hacer un masivo aquí en la explanada calle, ¿verdad? Y venimos aquí todos y bailamos Caballo Dorado. ¿Qué les parece?
6: Ese es mi Roger, buenos días.
3: ¿Qué onda?
6: Buenos días, bonito inicio de fin de semana. Yo voto por Tribal,
3: 2-2, Pedro. Híjole. 2-2, ¿quién ganará? No sabemos.
5: Believer, de Magic Dragons. Por favor, creciente.
3: Yo pensé que lleva a ganar uno, güey. A ver, por acá.
6: Roger, no me acuerdo de los números. No me acuerdo, repítemelos.
3: No, ya, sácate tú también. A ver, por acá. No voy a estar como perico y como cotorra. ¿Quieren a Roger la cotorra y la guacamaya, ¿verdad? Es lo que quieren.
6: La 4, Roger.
3: Vamos a hacer un masivo. ¿Qué les parece? Yo voy a convocar aquí un masivo, Pedro. ¿Qué te parece? Suéltala. Voy a convocar un masivo aquí en la explanada calle y venimos todos en botas, sombrero, unos en tacones si quieren, para bailar Caballo Dorado. Vámonos a buena música, 11:50. No rompas más.

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3: Bienvenidos, bienvenidos. ¿Qué onda? ¿Cómo están? Bienvenidos a la segunda hora del Callejón. Fíjate lo que me dicen, Pedro. No, hombre, son bien feos conmigo. Bienvenidos a la segunda hora del Callejón a través de Calle 104.5, la radio de la ciudad. Síguenos en todas las redes sociales como arroba Calle 104.5 FM, en todas las redes sociales, tanto en Instagram como en TikTok, como en Facebook, como en MySpace, como en el Messenger. Ah, no, esas ya no están, ¿verdad? Ay, una disculpa. 81-24-30-104-5. Hoy es viernes, viernesito de... A ver, espérame. No lo encuentro, güey. Ah, acá está. Viernes de asador, 81-24-30-104-5. ¿Qué se les antoja? Hoy viernes, fíjate, viernes 22 de mayo, casi se acaba el mes de mayo. Qué rápido se ha ido, pues el año 2026. 81-24-30-104-5. ¿Quién anda por allá?
4: Locutor empinado, público empinado.
3: Locutor empinado, programa empinado, público empinado. 81-24-30-104-5.
5: Pues antoja un 6 de lámina roja y unas campechanas, porque ay, mañana patena. Es más macizo.
3: Sí, señor.
5: Una carnilla, una flechita.
3: Un pellejín.
5: Humo.
3: Oye, güey. Saludos, compadre. Oye, güey, ¿no se te antoja un pellejín? Un pellejín. Te puedo mandar el beso del tamal, ¿verdad? Con un pedacito de carne. Toma un vasito, un besillo varonil del tamal. 81-24-30-104-5. Vámonos a más música. Son las 12:04 hasta la 1 el Callejón. Música de Elefante, se llama Mentirosa. Seguimos con 31 grados, Pedro. 31 grados centígrados al centro de la ciudad de Monterrey. Vámonos a buena música. 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

¡Chúbole! Son las 12:12, estás en calle 104.5. Vámonos con música de MDO, se llama No Puedo Olvidarme de Ti, el viernes. Viernes de asador en calle, vámonos, buena música.

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1: ¡Qué ole! ¡Qué ole! Oye, pero tú cómo sabes.
0: Porque le tiene miedo. Y si se va sin permiso, afuera se va a quedar.
1: ¿Tú cómo sabes esos datos tan precisos? Vamos a escucharlos. ¿Qué se les antoja el viernes? ¿Qué se les antoja el viernes? Un saludito y un beso. Un besito, besito varonil.
2: Miami.
1: Para la señora Magda, de parte de don Víctor. Aquí del edificio Paso Santa Lucía. ¿Qué hubo? Hoy es viernes de asador. ¿A quién vamos a echar al asador? ¿A quién vamos a echar al asador? 81 24 30 104 5. A ver, súbele.
3: Que no se apague la lumbre.
1: Porque el día de hoy en el callejón vamos a estar escuchando todos sus audios de chavos. A ver, ¿qué dice la raza por acá?
4: Hoy es viernes de asador, compadre, pero bueno, literal asador, aventar unas costitas barbecue matonas.
1: Uf, al asador, imagínate, Crazy, unas costillitas barbecue y luego en la noche, unas bien heladas, ¿verdad? Pues ¿quién te pegó? 81, 24, 30, 104, 5. ¿Te fijas cómo me trata la raza, Crazy? ¿Te fijas? Mira.
0: Al Roger le pega su vieja.
1: ¿Qué les echo yo, güey, para que me traten así?
5: Se me antoja irme al centro, pedir una cubeta de media y sentar unas dos cariñosas con lo que traigo aquí. Gastármelo, acabarme el dinero y llegar pateando la puerta. Decirle a mi mujer, ya me tienes de tragar.
1: Ya, cállense, vámonos a buena música. Esto es algo a cargo de Westlife. Se llama More Than Words, más de esas palabras en calle 104.5. Qué buen viernes. Viernes de asador en calle.

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2: Escucho sus audios al 81-24-30-104.5. Oigan, síganme a través de las redes sociales en arroba calle 104.5 y en arroba Roger de León guión bajo. Oye, me estaban preguntando que si Platanito cuántos años de carrera tiene, dice que 50. 50 años de exitosa carrera, dice, oye, pues a cuántos años empezó Platanito, ¿a cuántos tendrá? Algunos que ahorita los investigamos, ¿verdad? 81-24-30-104-5. Vamos a mandar saluditos para toda la banda acá que está en el grupo del Callejón. A ver, ¿qué dice la racilla? ¿Saluditos para quién?
3: Un saludo a mi tía la de Dona. De Texas, no, de Las Patas.
2: Oye, tú debes estar bien de Dona.
4: Saludos, Roger. Qué buena música pones.
2: Gracias, gracias, saluditos. ¿Quién más anda por acá? Mira, saludos para Carlos Lazo, para Judith. Ah, me dijeron que les mandara un besito varonil, Crazy. Ahí te va. Un beso varonil para todos los silenciados VIP.
5: Yummy.
2: 81-24-30-104-5, por acá, ¿qué dicen?
6: ¿Qué onda, mi Rogers?
2: ¿Qué onda?
6: Una papa sin ketchup de la Trevi. Que se note el Joti Viernes.
2: Que se note, a ver. El Joti Viernes, dice David.
7: ¿Qué les mandara?
8: ¿Qué onda, Roger? Saludos para mi hija Andrea. Te viene de regreso de la prepa ya. Viene por ahí aquí a la parada del camión. Ni modo, le toca andar en camión.
2: Ah, pues le tocó andar en camión. Ya después se compra un carro en Changán, ¿verdad? ¿Cómo no? 81-24-30-104-5 dice por acá. Saluditos al Toño, Nelly y al Willy González. Nada, sacarrácate, güey, aquí. Oye, que se andaban agarrando estos datos, ¿verdad? Por acá.
9: Oye, compadre, tengo una duda.
2: ¿Qué onda?
9: Según yo, el Platanito tiene como 53, 54 años y dices celebrando 50 años de carrera.
2: Es lo que estaba diciendo.
9: Son de risas, pues, ¿a los cuántos años empezó a ser payaso? ¿A los 3 o 4 años? Amanda Miguel va a cumplir 45 años de trayectoria y resulta que Platanito tiene 50. No,
2: ¿quién sabe, güey, es lo que te digo?
9: Saludos, chao, chao.
2: Yo creo que empezó a los 3 años Platanito o algo así, ¿no? Digo, yo quiero creer. Vámonos a buena música, 12:33 de la tarde, estás en calle 104.5. ¡Qué buen viernes! Viernes de asador en calle.

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música de Manuel toda la vida. Son 12:42. Vayan preparando los chistes mosqueados, a ver si es cierto. Vámonos a más música. Ahora le toca el turno a Banda El Recodo, cuando andaba el Jackie, va, Crazy. Esto se llama Te Presumo. 31 grados centígrados al centro de la ciudad de Monterrey, 12:43. En calle 104.5, la radio de la ciudad. Vean los chistes, a ver los chistes. Chiste, chiste, chiste, chiste.

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0: llegó el payachito empinadín. El payachito empinadín, vamos a ver, por acá tengo chistes de la banda, a ver si es cierto. Estuvieron mandando chistes, a ver, vamos a escucharlos.
1: Manolo le dice a Venancio: Venancio, te vendo mi caballo. Y Venancio le contesta: ¿y para qué jolines te sirvió un caballo vendado?
0: Oh, me encantó el acento, Cris. Eso es interpretar un chiste. El payachito empinadín estaría bien contento. El payachito empinadín. Vamos a escuchar otros más. 81-24-30-104-5. Manden sus chistecillos, mijos.
2: Ahí te va un chiste. ¿Por qué los niños del Teletón no le tienen miedo a los fantasmas? ¿Por qué? Porque son paranormales. O ahí te va otro. ¿Por qué a los niños del Teletón no lo meten a las albercas? Porque se oxidan.
0: No, no, qué feas personas son, la verdad. Qué feas personas. A ver, por acá tenemos más chistes. 81-24-30-104-5. El payasito empinadín. Payachito empinadín estaría muy, muy enojado, ¿eh? Por este tipo de chistes, ¿sabes?
3: Pues ahí va. Primero lo oyes y luego ya decides. Pues es que llega la muchacha con la abuelita y le dice: abuelita, es que dice mi novio que nomás la cabecita.
0: ¿Cómo? ¿Cómo? Ya, vámonos, vámonos, Crazy Boy. Gracias a toda la banda. No, hombre, estos vatos están de que les des vuelo, Crazy. Están de que les des vuelo, va. Oye, si quieres pertenecer al grupo del Callejón, mándame WhatsApp 81-24-30-104-5. Gracias a toda la banda que estuvo al pendiente estas dos horas del Callejón. Sigue con la buena programación de calle, ya lo sabes. Vienen las noticias, viene Aldo Suriel, viene Jessy Correa, Cereal con Leche, el rey del WhatsApp. Además, también Betty Ayala en la noche. A ver.
4: Sí, compadre, definitivamente yo creo que ese platanito, desde que estaba en el vientre, ya traía el payasito, la nariz y todo el rollo. Oye, compadrito.
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1: ¿Qué tal? Buenas tardes, ¿cómo están? Es la 1:00 p.m. en el centro de México. Soy Alberto Peláez. Empezamos.
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1: Claudia Sheinbaum aseguró que tras su reunión con el secretario de Seguridad Nacional de Estados Unidos, Mark Wei Mullin, quedó muy claro que la colaboración entre ambos países es de coordinación y que no hay subordinación. Quedó muy claro que la colaboración entre Estados Unidos y México es eso, es colaboración, es coordinación, que no es subordinación y que es mejor para ambos países coordinarnos bien, declaró Sheinbaum en la conferencia mañanera. Sheinbaum desestimó este viernes la imputación del Departamento de Justicia de Estados Unidos contra el exmandatario cubano Raúl Castro por el asesinato de 4 estadounidenses porque ocurrió hace 30 años. El caso de Cuba ocurrió hace 30 años. Imagínense, no sé qué sentido tiene que en ese momento acusen a una persona por lo que ocurrió hace 30 años, dijo la presidenta. La Unión Europea y México celebran este viernes en Ciudad de México su primera cumbre bilateral en más de una década, con la expectativa de profundizar su relación comercial, diversificar sus exportaciones y reforzar sus lazos políticos en medio de las crecientes tensiones con Estados Unidos. El Gabinete de Seguridad de la Ciudad de México informó sobre la detención de 4 personas y el aseguramiento de 50 paquetes con cocaína, armamento, equipos de comunicación, combustible y una bodega donde presuntamente se realizaban actividades ilícitas en el estado de Chiapas. Según la información emitida por el gabinete, el decomiso se realizó en una operación coordinada entre distintas instancias de gobierno como la Secretaría de Marina, la Secretaría de Seguridad Ciudadana y Protección Ciudadana, la FGR y la Policía Estatal, instituciones que ejecutaron 4 órdenes de cateo en 3 poblados del estado de Chiapas. La Fiscalía del Estado de México detuvo a David N., alias David I. o El Chino, objetivo prioritario señalado como principal generador de violencia del grupo criminal conocido como La Choquiza. Por medio de un comunicado en redes sociales se indicó que la detención ocurrió al interior de las instalaciones del Aeropuerto Internacional de la Ciudad de México. El Congreso de la Ciudad de México aprobó una reforma para regular el uso de celulares en las escuelas públicas y privadas de nivel básico. Los estudiantes ya no podrán utilizar sus teléfonos libremente durante clases y solo se permitirá su uso con fines educativos. La inflación de México se moderó más de lo previsto en la primera mitad de mayo, aunque se mantuvo por encima de la meta oficial, lo que respalda la expectativa de que el Banco de México dejará sin cambios su tasa clave tras cerrar la puerta a nuevos recortes en su última decisión. El índice nacional de precios al consumidor bajó un 0.16 frente a la quincena previa, con lo que la inflación anual se ubicó en un 4.11, informó hoy el INEGI. La agencia Moody's Rating bajó la calificación de la Comisión Federal de Electricidad y de 8 instituciones financieras mexicanas, tras ajustar el miércoles la calificación del Gobierno de México. Moody's Rating indicó que rebajó la nota de moneda extranjera de la CFE a Baa3 desde Baa2 y cambió la perspectiva a estable desde negativa, y añadió que la baja de la calificación de la Comisión Federal sigue a la rebaja de la calificación del Gobierno de México como su proveedor de apoyo. La Organización Mundial de la Salud elevó de alto a muy alto el riesgo por el brote de ébola dentro de la República Democrática del Congo, con 750 casos sospechosos y 177 muertes, anunció este viernes el director general Tedros Adhanom. El riesgo se mantiene como alto a nivel de la región de África subsahariana y bajo a escala global, señaló Tedros, quien detalló que 82 de los casos y 7 de los fallecimientos han sido confirmados en el laboratorio como provocados por el virus del ébola. Mariela Castro, hija del expresidente Castro, aseguró este viernes que a su padre nadie lo va a secuestrar tras su acusación en Estados Unidos y su designación como fugitivo de la justicia. Estamos preparados para el combate. A él nadie lo va a secuestrar. Eso se lo puedo asegurar. Ni a él ni a nadie, aseguró Mariela Castro en declaraciones a los medios al término de un acto de repulsa por la imputación del expresidente, una de las figuras políticas con más poder en la isla. Mientras una ola de calor afecta a gran parte de la India, las calles y los mercados en las ciudades se han vaciado durante las tardes. Algunos agricultores han pasado a trabajar de noche para evitar las abrasadoras temperaturas, y en una ciudad banda se declararon vacaciones de verano anticipadas. El Departamento Meteorológico de India pronosticó temperaturas máximas que rondaban los 45 grados Celsius en la capital, Nueva Delhi, donde las autoridades han abierto zonas de enfriamiento temporales para ayudar a la gente a sobrellevar la situación. El humorista Stephen Colbert, en su programa televisivo nocturno, The Late Show, se despidieron en Estados Unidos después de 11 años, entre referencias a su polémica cancelación por parte del canal CBS tras sus afiladas críticas al presidente Donald Trump, quien celebró el fin de la emisión. El episodio final de The Late Show con Stephen Colbert contó con el cantante Paul McCartney como invitado y se alargó casi hasta la 1 de la madrugada de este viernes y fue el centro indiscutible de atención, ya que sus principales rivales Jimmy Fallon y Jimmy Kimmel emitieron antiguos programas para no hacerle la competencia. Y con un enorme Keylor Navas, que atajó todo lo que llevaba a su portería, los Pumas de la UNAM empataron a 0 goles ante Cruz Azul en la final de ida de clausura 2026 en la Liga MX, celebrada en el Estadio Ciudad de los Deportes. Ahora todo se definirá en el partido de vuelta el domingo en Ciudad Universitaria. Bueno, empezamos con la información y ya tenemos, como todos los días, a José Luis Plaza. Buenas tardes, José Luis.
4: Alberto, buenas tardes al auditorio. Y hace unos días se hizo viral una imagen de dos jóvenes que van en una motocicleta, y aquí justamente a unos metros de aquí, unos 500 metros, donde está la Fiscalía General de la República, igual donde está el marihuanódromo, que está sí, enfrente, pasaron y sacaron un arma y dispararon al aire. Bueno, pues ya fue detenido este joven, este bebé, que tiene 18 años, y que le encontraron muchas, pero muchas dosis de droga, dinero, el arma y la moto. Entonces ya fue detenido, se movilizó la policía rápido para tenerlo a buen resguardo. Y dudo que vaya a salir pronto, ¿eh? Pero bueno.
1: Bueno, gracias, José Luis. Buenas tardes, buen fin de semana.
4: Hasta luego, igualmente.
1: Y Lenia Batres, ministra de la Suprema Corte de Justicia de la Nación, invitó al político español Juan Carlos Monedero a dar una conferencia este viernes en las instalaciones del máximo tribunal. A través de su cuenta de X, la ministra difundió la invitación al círculo de estudio que encabeza Monedero con el tema La democracia en tiempos de policrisis, los monstruos del fascismo. Juan Carlos Monedero es un político de izquierda, asesor de Hugo Chávez entre 2000 y 2005, y fundó en 2014 el Partido Podemos junto a Pablo Iglesias. En 2023, esta formación política española excluyó a Monedero de las actividades partidistas tras recibir dos testimonios de presunta violencia sexual cometida por el hoy invitado de Elena Batres. En 2025, la Fiscalía de España archivó al menos dos denuncias que fueron presentadas en contra del exfundador de Juan Carlos Monedero. Estrando, buenas tardes.
5: ¿Qué tal, Alberto? Buenas tardes. La Secretaría de las Mujeres, dependencia creada al inicio de la administración de la presidenta Claudia Sheinbaum como un acto de justicia histórica, cumplió 5 semanas sin titular. Tras la renuncia de Citlali Hernández, quien dejó el cargo el 15 de abril para reincorporarse al partido oficial Morena como presidenta de la Comisión Nacional de Elecciones, la Secretaría de las Mujeres ha seguido sus funciones sin el nombramiento de una nueva responsable. Sin embargo, el directorio de la página oficial de la Secretaría aún no lo encabeza Citlali Hernández. Lo mismo ocurre en el sitio Nómina Transparente de la Secretaría Anticorrupción y Buen Gobierno, donde Hernández aparece como titular de la dependencia con un sueldo de 132 mil pesos mensuales. El pasado lunes 18 de mayo, la presidenta Claudia Sheinbaum aseguró en la llamada conferencia del pueblo que esta misma semana se haría el nombramiento de la nueva titular. Sin embargo, siguen sin presentar el relevo de Citlali Hernández.
1: Y hoy en la mañanera, la presidenta Sheinbaum aseguró que tras su reunión con el secretario de Seguridad Nacional de Estados Unidos, Mark Way Mullen, quedó muy claro que la colaboración entre ambos países es de coordinación y no hay subordinación. Quedó muy claro que la colaboración de Estados Unidos y México es eso, colaboración, que no hay subordinación y que es mejor para ambos países coordinarlos bien, dijo en la conferencia mañanera. Sobre su reunión con Mullen, la presidenta añadió que el funcionario estadounidense realizó un reconocimiento al trabajo en materia de seguridad por parte de las autoridades mexicanas, a la vez que le planteó hacer más seguido las reuniones bilaterales de entendimiento para que no haya malos entendidos. Se quedó que la próxima reunión de este grupo es en junio y que a partir de ahí que siga trabajando en colaboración. Entonces ese fue el tono de la reunión, se presentó, fueron los resultados de seguridad, como estamos colaborando, dijo la presidenta.
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1: El celular se ha convertido en parte de la vida diaria de millones de estudiantes, pero eso está por cambiar dentro de las aulas de la Ciudad de México. El Congreso capitalino aprobó una reforma que pondrá nuevas reglas para el uso de teléfonos móviles en primarias y secundarias con la intención de reducir distracciones y mejorar el ambiente escolar. La medida no busca eliminar por completo la tecnología de las escuelas, sino establecer límites claros sobre cuándo sí y cuándo no podrán utilizarse los dispositivos electrónicos dentro de los planteles. La propuesta fue aprobada por diputados locales tras el debate sobre el impacto que tienen los teléfonos móviles en el aprendizaje y la convivencia entre estudiantes. Los legisladores señalaron que el uso constante de celulares en clase afecta a la atención de niñas, niños y adolescentes, además de que pueden facilitar casos de ciberacoso o distracción escolar. ¿Qué más tenemos, Luis Fernando?
5: Agentes de la Fiscalía General de la República detuvieron en un municipio de Nogales, Sonora, a un hombre y una mujer que supuestamente formaban parte de una organización criminal transnacional dedicada al tráfico de migrantes. A través de un comunicado, la Fiscalía General de la República informó que efectivos de la Agencia de Investigación Criminal, en coordinación con autoridades del Gabinete de Seguridad de México, identificaron que en una zona de la frontera norte operaba esta organización criminal con influencia en Sonora. Tras ubicar dos inmuebles en el municipio de Nogales vinculados a la organización, los agentes arrestaron en las inmediaciones a Jesús N. y Claudia N., a quienes los investigadores acusan de ser parte de un grupo criminal dedicado al tráfico de migrantes y tráfico de drogas. El operativo contó con la participación de personal de la Secretaría de Seguridad y Protección Ciudadana Federal y de la Defensa. Los dos sospechosos fueron puestos a disposición de la justicia para determinar su situación legal.
1: ¿Y qué más ha pasado en el país? Vámonos a Carrusel de los Estados.
7: Un hombre de origen guatemalteco fue visto por agentes de la patrulla fronteriza de Nogales, Arizona, intentando cortar la valla fronteriza. Sin embargo, gracias a la colaboración binacional, elementos de la Policía Estatal Fronteriza de Nogales, Sonora, capturaron al hombre a quien le decomisaron herramientas con las que presuntamente intentó cortar la valla metálica. El informe compartido por la Oficina de Comunicación de la Patrulla Fronteriza, sector Tucson, establece que los oficiales estadounidenses recibieron un reporte sobre una persona intentando cortar la valla fronteriza. Posteriormente, la Oficina de Enlace Binacional dio aviso a las autoridades mexicanas y se desplegó un operativo espejo en la zona del reporte donde las autoridades ubicaron del lado mexicano a una persona con ropa de camuflaje. Desde el estado de Sonora, para Informe 24, Joel Sánchez.
8: Morena volvió a suspender la asamblea para la conformación del comité municipal de ese partido, esta vez para darle prioridad al periodo de recolección de firmas para apoyar la petición de juicio político contra la gobernadora María Eugenia Campos Galván ante la Cámara de Diputados. El miércoles se anunció la nueva fecha, el 31 de mayo. Sin embargo, al día siguiente se avisó a los presidentes seccionales morenistas en Juárez la nueva suspensión. El Consejo Municipal Fronterizo será el más grande del país, pues se integrará por 3,000 personas de 1,200 secciones locales. Esa es la tercera ocasión en que se anuncia el pase de fecha al concluir abril y ya se había formalizado la totalidad de los colegiados morenistas en México y la dirigencia estatal morenista adelantó que aquí se llevaría a cabo la designación de ese consejo el 3 de mayo. No obstante, tuvo que suspenderse por la convocatoria de sesión extraordinaria de su Consejo Nacional en la que se eligió la dirigencia nacional de ese partido. Por segunda vez, el 15 de mayo, debido a la convocatoria de la movilización en la capital del estado, y por el momento no hay nueva fecha para la conformación del Consejo Municipal en la agenda del trabajo de Morena en Chihuahua. Para Informe 24 en Ciudad Juárez, Chihuahua, Juan José Luna de la Rosa.
9: Asciende a 4 las víctimas mortales por la explosión de pirotecnia que se registró hace una semana en las fiestas patronales del municipio de Amatitán, Jalisco. Se trata de Aidet Macías, de 43 años, quien permanecía internada en el Centro Médico Nacional de Occidente tras sufrir quemaduras en el 50% de su cuerpo. De acuerdo con el último reporte médico, 3 personas aún permanecen internadas en diferentes hospitales de Guadalajara. Entre ellos hay un menor de 12 años con lesiones en una pierna y en un brazo, cuyo estado de salud se reporta como estable. Mientras tanto, las investigaciones continúan para esclarecer por qué había pólvora almacenada sin permiso en un lugar contiguo al atrio del templo donde ocurrió la explosión. Desde Guadalajara, en Informe 24, David Correa Aldrete.
10: Las fiestas del PITIC 2026 arrancaron este jueves en Hermosillo con una noche multitudinaria encabezada por Maná, que reunió a más de 95 mil asistentes en el Foro Rosales durante el primero de los conciertos estelares del festival. El evento marcó el regreso de la agrupación a la capital sonorense después de 18 años y convirtió el arranque de la celebración en una jornada de nostalgia, música y una amplia participación ciudadana. Durante la presentación, miles de personas corearon éxitos que han acompañado a distintas generaciones, mientras la banda expresó su entusiasmo por volver a Sonora. El arranque del festival también dejó una importante movilización turística y una ocupación hotelera reportada en 75%, consolidando las fiestas del PITIC como uno de los encuentros culturales más importantes del noroeste del país. Desde el estado de Sonora, para Informe 24, Saúl Rodríguez García.
1: Gracias, Saúl, gracias compañeros. En información internacional, La inauguración de una sede diplomática de Estados Unidos más amplia en Groenlandia se topó con la oposición de manifestantes contrarios a la ambición de Donald Trump sobre ejercer la mayor influencia en la isla ártica, mientras que los ministros del gobierno local evitaron asistir al acto. Tras trasladarse de una cabaña de madera a las afueras de Nuuk, a una oficina mucho más grande en el centro de la ciudad, el nuevo consulado de Estados Unidos se ha convertido en un punto de referencia para los groenlandeses descontentos con el deseo manifestado por Trump de controlar la isla, una región semiautónoma de Dinamarca. El primer ministro de Groenlandia, Jens Frederik Nielsen, y otros políticos afirmaron que rechazaron las invitaciones para asistir a la inauguración de la nueva misión diplomática. Varios cientos de personas se manifestaron frente al consulado portando la bandera roja y blanca de la isla y pancartas en las que se leía Estados Unidos, basta ya, mientras coreaban no significa no y Groenlandia pertenece a los groenlandeses. Luis Fernando.
5: El juez de la Audiencia Nacional, José Luis Calama, acordó el bloqueo de 490.780 euros de las cuentas del expresidente del gobierno de España, José Luis Rodríguez Zapatero, en el marco de su investigación sobre una presunta red de tráfico de influencias en la que le sitúa como el líder. Según han informado fuentes jurídicas, el magistrado que investiga el caso, Plus Ultra, acordó el bloqueo de saldos de las cuentas del exdirigente socialista hasta el límite de pesos de 490.780 euros, que sería el importe que habría recibido Zapatero en una de las empresas clave de la trama, la consultora Análisis Relevante, entre 2020 y 2025. Fuentes jurídicas informaron que el magistrado adoptó esta decisión, que afecta también a otros implicados de la trama, a petición de la Unidad de Inteligencia Económica y Fiscal de la Policía y con el apoyo de la Fiscalía Anticorrupción.
11: En la opinión de Jesús Martín Mendoza.
12: Yo sigo pensando lo mismo. Claudia Sheinbaum no tiene buenos asesores en materia de comunicación, porque si los tuviese, no caería de manera constante en las incongruencias que luego son muy notorias en sus conferencias matutinas. Por ejemplo, hoy, cuando se le preguntó alguna opinión sobre el hecho de que los Estados Unidos han fincado responsabilidades a Raúl Castro por asesinato, por conspiración y estar involucrado en el derribo de dos aviones civiles en 1996, la respuesta de la presidenta fue verdaderamente sorprendente, que no entiende por qué el gobierno de los Estados Unidos está tan interesado en temas que ocurrieron hace más de 30 años. Eso fue lo que dijo. La incongruencia está porque ella, López Obrador y su gobierno están enfrascados en cosas que pasaron en México no hace 20 años, como es el caso de la política de Felipe Calderón Hinojosa. Están enfrascados en temas que ocurrieron en 1968 y en temas que ocurrieron hace 500 años. ¿Por qué la presidenta cae en este tipo de incongruencias? Criticando a Estados Unidos, que busca justicia por temas de hace 30 años, pero aquí el gobierno mexicano sí se mete hasta en los crímenes que pudo haber cometido en su momento Hernán Cortés. Es verdaderamente de no creerse.
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1: Bueno, es la 1:24, nos tenemos que marchar ya, ¿no? Ya no tenemos más tiempo, pero bueno, el lunes, como siempre, estaremos con todos ustedes a la 1:00. Mientras tanto, gracias, que descansen, que pasen un buen fin de semana, nos escuchamos el lunes. Buenas tardes.
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2: Muy buenas tardes, bienvenidos a una emisión más de Informe 24 Monterrey. Hay muchísima información para usted. Gracias, Alberto Peláez, desde la Ciudad de México. Estamos transmitiendo, ya es viernes, fin de semana, viernes 22 de mayo del año 2026. Nuestra línea de WhatsApp es el 8124-30-1045. Se la repito una vez más, 8124-30-1045. Le tenemos muchísima información de todo lo que está ocurriendo en las últimas horas aquí en nuestra entidad. Vámonos directamente con los titulares. Declaran prófugo de la justicia al socio y representante legal de la inmobiliaria Proyectos 9 al, pues, no acudir de manera voluntaria a un centro penitenciario estatal. Vinculan a proceso a 3 implicados por fraude en Tamayo Capital. Muere hombre ciclista tras ser arrollado por el conductor de una camioneta en Apodaca. Le tendremos todos los detalles. Y fue detenido el joven padre de apenas 16 años después de la muerte de su bebé de un mes de nacido, el cual aparentemente se le cayó de sus brazos. Esto es Informe 24, Monterrey.
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2: De última hora, se transita sobre la carretera Mezquital-Santa Rosa a la altura de la calle Constitución en la zona del Mezquital en Apodaca. Extreme precauciones, disminuya su velocidad porque desafortunadamente hace apenas aproximadamente una hora un ciclista de la tercera edad que circulaba pues a bordo de este frágil vehículo fue impactado por el conductor de una camioneta de reciente modelo y desafortunadamente esta persona pierde la vida en este sitio. Hasta este momento se encuentran ya pues las autoridades policíacas custodiando y pues alertando a los automovilistas que transitan por ese punto. Según versiones preliminares, de acuerdo a lo que daban a conocer varios testigos, este ciclista transitaba por la mencionada carretera, por el carril izquierdo y de manera repentina, al parecer, pues cambia de carril invadiendo la circulación al conductor de esta misma camioneta. Es el reporte preliminar que dan las autoridades hasta esta hora ya de la tarde, hasta este momento, y aunque ya ha trascendido la probable identidad de la víctima como Rafael Torres, de 71 años, quien habitaba en el municipio de San Nicolás, vamos a esperar a que sea ya, en este caso, pues el personal de servicios periciales de, pues, que ha especializado en asuntos viales en materia terrestre, quienes corroboren la identificación de la víctima que llevaba entre sus pertenencias esta identificación y que sobre todo pues ya las autoridades también mantienen bajo custodia al conductor de esta camioneta de reciente modelo después de que el cuerpo prácticamente quedara debajo de este vehículo en la parte frontal de esta camioneta, de donde según testigos la persona de la tercera edad pues invade el carril. Y en más información también, y siguiendo con este tema tan polémico de Proyectos 9, de este fraude millonario inmobiliario, pues Manuel N. incumplió con esta orden de internarse de manera voluntaria en un penal del estado, por este caso Proyectos 9, y ahora prácticamente pues es declarado prófugo de la justicia. Una fuente llegada al caso explicó que un agente del Ministerio Público solicitó al juez que le catalogue como un sustraído de la justicia. Manuel N., socio y representante legal de la inmobiliaria Proyectos 9, incumplió la petición de este juez de control para que de manera voluntaria fuera y se internara en el centro penitenciario de Apodaca y de manera voluntaria hasta este mismo penal por el delito de fraude agravado, por lo que se espera que en las próximas horas sea detenido, ya que obviamente se le iba a girar una orden de aprehensión en su contra. Una fuente llegada al caso explicó que obviamente pues ya se está tratando de establecer cuál es el paradero ahora de este representante legal después de que pues José Lobatón ya fuera internado, después de que también pues dijera que estaba enfermo, que se internó en un hospital privado, y hasta ahí fue la policía ministerial para detenerlo y trasladarlo hasta un centro penitenciario. Ya el acusado aparentemente, lo que estábamos pues diciendo desde un inicio, pues tampoco asistió de manera presencial, hablando específicamente de Manuel N., porque él promovió un amparo para no asistir físicamente a la audiencia de manera presencial, sino también de forma virtual. Este es un tema que sabemos que pues años llevan los defraudados que ascienden a más casi 200 personas que están exigiendo más de 560 millones de pesos de los que fueron defraudados. Pero usted recordará también el caso que ocurrió en el municipio de San Pedro, donde cae un templete durante un cierre de campaña en San Pedro, que desafortunadamente cobró víctimas mortales. Pues ya son 2 años desde este colapso de este templete durante el mitin en el municipio de San Pedro. Fue exactamente el 22 de mayo del año 2024, donde los fuertes vientos provocaron el colapso de este templete en este mitin político en el parque de béisbol El Obispo en San Pedro Garza García, que dejó 10 personas fallecidas y más de 200 personas lesionadas. 2 años de hasta este momento tampoco ha habido justicia para las víctimas, para los deudos de incluso niños, de mujeres, de personas, de padres de familia que iban a ver a una agrupación, y que desafortunadamente pues todo este fuerte viento que ya había sido incluso pronosticado por los cuerpos, pues en este caso el reporte meteorológico, por la Protección Civil del Estado, pues a pesar de eso, pues no sabemos si fue un error de pues lo que es la instalación de este escenario. No se ha dicho todavía quiénes se van a hacer cargo de pagar pues a los deudos y cuánto también les van a pagar, porque supuestamente les iba a apoyar también el partido Movimiento Ciudadano. Pero vamos a escuchar, porque de estos temas habló el fiscal general de justicia, tanto de Proyecto 9 como de este accidente de San Pedro. Y aparentemente lo que siempre le había dicho, estas argucias que hacen las defensas de estar cambiando cada audiencia, y usted sabe lo que pasa, cada audiencia, cada 2, cada 3 meses, cada 4 meses, llega la audiencia que uno espera con ansias el ver que hay justicia, y nada, llega la parte defensora y dice que no conoce la carpeta, y a la otra audiencia que se vuelve a tardar otros 4 meses, vuelven a cambiar de abogado y así se la lleva. No hay ninguna ley que regule estas situaciones en estas audiencias, y por eso ya van 2 años que no se ha resuelto para las víctimas. Vamos a escuchar qué fue lo que dijo el fiscal.
3: Bueno, primeramente, efectivamente al administrador de Proyecto 9 se le había dado la instrucción por parte del juez a efecto de que se internara en el centro penitenciario, lo que no realizó, y ello, como se estableció anteriormente, trae como consecuencia el gestionarlo ante el juez de control la orden de aprehensión. En el trámite del juicio del accidente que sucedió en el templete, ha sido avanzando el proceso, y si se ha diferido la audiencia es por diversos motivos, generalmente por parte de la defensa, que hay movimientos ahí, pero ha sido continuando el proceso y creo que está en fase para intermedia, algo así.
2: Me imagino que a eso se refiere el fiscal, porque dice que ha habido movimientos en cuestión de las defensas. Insisto, yo ya lo viví, así la aplican, no hay nadie que regule que no estén cambiando de abogados defensores o que cambien esas estrategias para alargar y desesperar a las víctimas, porque sin duda es lo que pues en algunos casos suelen hacer este tipo de situaciones en estas audiencias, donde pues piden tiempo y piden más tiempo y piden más tiempo porque necesitan analizar las carpetas de investigación. Pero en otro tema, fíjense ustedes también que ya fueron vinculados a procesos 3 presuntos implicados en el megafraude de Tamayo Capital, que pues fueron vinculados por fraude agravado y permanecerán en prisión preventiva. Tras una audiencia inicial que se prolongó por casi 6 horas en Palacio de Justicia de Monterrey, un juez de control dictó auto de vinculación y proceso en contra de 3 personas presuntamente implicadas en este fraude. Los ahora procesados fueron identificados ya como Alejandro N., Dimaris N. y Mario N., quienes enfrentan estos delitos. Luego de que la audiencia fuera diferida del pasado domingo 17 de mayo, esa se llevó a cabo la noche del miércoles 20 de mayo y se terminó la madrugada del jueves 21, la misma que definió la situación de los involucrados. Y pues además, repetimos, se dictó prisión preventiva justificada como medida cautelar para estos 3 imputados. En este caso, a diferencia de Proyectos 9, aquí existen al menos 60 denuncias que señala la compañía Tamayo Capital por incumplir con el pago de rendimientos y devoluciones de capital en proyectos inmobiliarios en Nuevo León y otras entidades como Querétaro. Cabe mencionar que Alejandro N., probable dueño de la compañía, fue detenido el pasado viernes en el estado de Querétaro, mientras que el sábado se informó sobre la captura de Mario N. y Dimaris N. El caso, que es investigado por la Fiscalía General de Justicia de Nuevo León bajo la supervisión del fiscal Javier Flores, dólares, involucra una afectación económica superior a los 70 millones de pesos. Hasta el momento, más de 60 inversionistas han denunciado haber sido defraudados por esta sociedad anónima promotora de inversión. Y Tamayo Capital captaba recursos para supuestos desarrollos inmobiliarios en Nuevo León, Querétaro y Veracruz, prometiendo rendimientos anuales de hasta un 18%. Sin embargo, desde hace aproximadamente un año, los clientes dejaron de recibir sus pagos y la devolución de sus capitales, que en muchos casos oscilaban entre los 500 mil y el millón de pesos. Además de los directivos, la fiscalía mantiene abiertas indagatorias sobre las prácticas de tres notarías públicas, las cuales son la notaría 3, 37 y 147. Según vocero de los afectados, estos notarías habrían avalado los contratos de inversión, por lo que exigen que también rindan cuentas ante la justicia. Entonces, imagínese usted, son dos casos diferentes, pero muy similares, y en esta ocasión, pues, no son tantas las víctimas, pero como quiera, pues, obviamente se exige que se actúe cuanto antes, y al menos estas personas, pues, ya se encuentran también en prisión preventiva. Ya es la 1:40 p.m, vámonos directamente a un corte comercial, y regresamos a Informe 24 Monterrey.
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2: Gracias por continuar con nosotros, 1:44 p.m. La temperatura agradable aquí en el área metropolitana de Monterrey, después de esa lluvia, de esas intensas tormentas eléctricas que se registraron durante las últimas horas. Hoy amanecimos con temperaturas mínimas de 20 grados, máxima de 33, que es la temperatura actual aquí en el área metropolitana. Cielo totalmente despejado, soleado, pero tenga cuidado porque mañana sábado igual, temperatura mínima de 21, máxima de 31. Pero hay más del 50% de probabilidades de lluvia, tanto para el sábado como para este domingo, e incluso no se descarta que también pueden existir precipitaciones para el inicio de la próxima semana. Esto es lo que nos dicen en materia meteorológica. Ya sabe que aquí el clima es muy cambiante en el estado de Nuevo León, pero vamos a ver cómo se desencadena esta situación de las precipitaciones para este sábado y domingo. Y aquí le estaremos informando, obviamente, de todo lo que ocurra. Ayer le adelantábamos este caso tan lamentable reportado en la colonia Hacienda Margaritas, donde un bebé de apenas un mes de nacido murió después de que se le resbalara de los brazos a su padre cuando le estaba dando biberón y pues lo pretendía llevar hacia la cuna, que nos dicen tenía aproximadamente una altura de 60 centímetros entre el piso y donde se encontraba esta cuna, de donde pues se le cae a su padre de los brazos. Ayer la policía ministerial de inmediato acudió a este domicilio sobre la calle Crisantemo y pues desde un inicio la policía de Apodaca detuvo a este padre, que escucha usted, tiene 16 años de edad. Este joven, que pues esta inexperiencia, aparentemente la jovencita con la que tiene esta relación sentimental, no estaba, porque aparentemente pues tienen problemas por esta situación de que ambos son menores, que ambos tienen 16 años y pues tienen ya este bebé que desafortunadamente fallece. Esto ocurrió ahí en la colonia Hacienda Las Margaritas. Ya la autoridad efectuó una inspección en este domicilio. Aparentemente todo indica que sí es como lo refiere este...
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3: Una cuestión imprudencial y se está analizando precisamente si será objeto o no será objeto por la calidad del delito de carácter imprudencial. Se está entrevistando ahí y se está viendo, se hizo una inspección en el domicilio, no se encontró nada normal. Se está analizando, como le digo, la situación personal de él.
2: Ya escuchábamos la declaración por parte del fiscal. Este joven, Brandon Jaret, permanece a disposición de las autoridades, está efectuando la autopsia también a este bebito y se inspeccionó este domicilio. Según refieren, fue a las 11:00 a.m. donde se recibe la llamada de que este infante presentaba vómito y dificultad para respirar después de que sufre este fuerte golpe e impactarse pues desafortunadamente contra el piso, de acuerdo a las versiones que da este jovencito que no supo manipular el biberón y pues obviamente el cuerpo del bebé. Ahí se aseguraron pues diversos indicios como la pañalera que tenían en el domicilio, se midió la altura de este cunero con el piso, que nos dicen que pues no era mucha en la cuestión de la cuna, pero pues él dice que se cayó de los brazos al momento en que lo estaba alimentando, y aparentemente se dice que la jovencita, la mamá de este bebé, no estaba presente por estas mismas cuestiones legales que están atendiendo por la menoría de edad, y sobre todo también por ahí algunas cuestiones después de que ellos tienen a este bebé a temprana edad, estos jóvenes que pues hasta este momento, repetimos, este menor Brandon Jaret sigue bajo disposición de las autoridades y vamos a ver qué es lo que determina la autoridad, en este caso especializada en menores. Esto ocurrió en el municipio de Apodaca, una información muy lamentable que obviamente las autoridades permanecen bajo investigación. Pero también vámonos ya con Alejandro García, porque fíjese usted que en pleno Allende abandonaron diversos ponchallantas. Pensaríamos que allá le ocurre en los municipios alejados como Anáhuac, Vallecillo, General Bravo al sur, pero no. En pleno municipio de Allende, ayer se detectaron varios ponchallantas que alertaron a los habitantes de esta localidad. Alejandro, buenas tardes.
1: Yadi, ¿cómo estás? Muy buenas tardes. Es un placer saludarte el día de hoy. En esta tarde, para compartirte la información de lo que ha trascendido en los últimos minutos, y mira, te comparto esta información de los datos correspondientes que daban a conocer durante el día de ayer por la tarde una intensa movilización que se registró en Allende. Habrían localizado, o según una persona captó en video, ponchallantas, y estas se encontraban en la arteria vial por lo que es el tramo de Buenavista. La información correspondiente que dan a conocer las autoridades habrían señalado, y los testigos, porque habían mencionado que un vehículo Jeep con placas del estado de Texas circulaba por ese tramo cuando de manera imprevista se le cayeron todas estas ponchallantas. Posteriormente, entre las personas quienes circulaban por ese tramo, pues no iban a poder pasar por esta arteria vial de esta en colonia llamada Buenavista. Está a algunos 10 kilómetros del centro de la cabecera municipal. Y posteriormente realizaron las labores correspondientes para retirarle a las mismas personas, a los mismos testigos, quienes observaron estas ponchallantas. Habrían señalado que realizaron los datos correspondientes y la estuvieron, reportaron a las autoridades de Fuerza Civil, quienes rápidamente se adentraron hasta este lugar. No se mencionó si hubo personas detenidas o buscaron a quienes habrían aventado estas ponchallantas a la arteria vial. Se generó el despliegue por parte de los elementos de Fuerza Civil, pero te menciono, no dieron a conocer qué fue lo que generó, si era alguna persecución, porque habrían señalado que los elementos de Fuerza Civil circulaban en contra de la carretera nacional, y te menciono, no sé si se trataba de que alguna persecución o algo. Sin embargo, hasta ahorita la autoridad no reveló datos de lo ocurrido en este municipio en Allende. Esta es la información que te comparto el día de hoy. Durante esta tarde estaremos muy atentos para compartirte los datos correspondientes que se registren en los últimos minutos. Te lo estaré dando a conocer a detalle. Ya que tengas una excelente tarde, y te menciono que pues estaremos muy atentos para darte a conocer a través de nuestras redes sociales, Alejandro García, o bien Alejandro García La Fuente. Te estaremos compartiendo la información a detalle de lo que se registre en los diferentes puntos de los municipios de la región. Te lo estaremos compartiendo a través de nuestra red social, Alejandro García, o bien a través de Alejandro García La Fuente. Es otra de mis redes sociales de Facebook, y también a través de Facebook de Punto por Punto. Es la

0: se escucharon alrededor de 4 detonaciones. Estos impactos de arma de fuego generaron una intensa movilización policiaca en la zona norte de la ciudad sobre la calle Eno. Y los hechos fueron reportados alrededor de las 21:30 horas en el cruce con Farolillo, luego de que vecinos alertaran por estos disparos. De acuerdo con testimonios, pues fueron varias personas que tripulaban una motocicleta las que aparentemente pasan disparando en contra de este domicilio. No hubo personas detenidas, solamente nos dicen que sí hubo una persona herida, porque ahí cuando llegan las autoridades, además de esos casquillos, localizaron manchas hemáticas, y hasta este momento se presume que sea un joven de 21 años de edad, identificado como Alexander, que llegó hasta el hospital universitario con heridas por arma de fuego y que presuntamente sería la víctima de este ataque reportado en la zona norte de Monterrey. Ya las autoridades tratan de establecer si esta persona sería pues la víctima de estos hechos que ocurren ahí en la colonia Fomerrey 115, y sobre todo pues saber cuál sería el móvil de este ataque. Y unos cuartos de renta se incendiaron en pleno centro de la ciudad de Monterrey, pero fue este siniestro provocado por un inquilino con adeudos. Fíjese usted qué es lo que dicen las autoridades. Esto ocurrió a la medianoche sobre la calle José María Arteaga entre Doctor Cosi y Mariano Arista. Un incendio de una casa de cuartos de renta provocó esta movilización policiaca durante esta madrugada. Ahí nos dicen, pues trabajaron las corporaciones de manera coordinada, y en el inmueble había 24 cuartos, de los cuales 22 estaban habitados al momento del incendio. Fueron 42 personas en total las que fueron desalojadas, y durante estas labores de auxilio, los rescatistas ayudaron a salir a un hombre de la tercera edad que presentaba síntomas de intoxicación por humo. Asimismo, la administradora del lugar y un hombre fueron atendidos por paramédicos tras resultar intoxicados, y se presume que pues sería una de estas mismas personas, un inquilino, quien aparentemente pues comenzó este fuego y posteriormente se dio a la fuga. Y derivado de esto, unas patrullas que también se dirigieron al auxilio después de que se dijera que era un hecho violento, prácticamente porque fue un incendio provocado, pues desafortunadamente dos unidades de la policía de Monterrey chocaron, pero ahí en Carlos Salazar y la calle Escobedo, que fue escenario de este accidente registrado poco después de la medianoche. Ahí nos dicen, se atendieron a varios policías que viajaban en las dos unidades, que presentaban golpes diversos, pero por fortuna ninguno de gravedad, por lo que no recibieron que fueran trasladados hacia algún hospital, pero vaya incendio, vaya movilización que ocasionó esta persona. Y también, desafortunadamente, ayer por la noche, un motociclista muy joven, de apenas 18 años, murió después de que fuera impactado por un tráiler, eso en el anillo periférico en su cruce con Camino a las Pedreras, en el municipio de Escobedo. Ahí perdió la vida José María Duarte Alvarado, de apenas 18 años de edad, después de que fuera encontrado el cuerpo prácticamente entre las llantas de la pesada unidad, un camión de la marca Kenworth, que se desplazaba por este punto de esta vía de cuota. Y de acuerdo pues a versiones de testigos, pues aparentemente pues no observó a este motociclista que se encontraba a un costado de esta unidad tan pesada de carga, y desafortunadamente pues sale proyectada la motocicleta, pero el joven, el cuerpo de la víctima pues queda entre las llantas de esta pesada unidad, José María Duarte Alvarado, quien también era un habitante del municipio de Escobedo. Vámonos ya con Alejandro González, porque nos tiene lista toda la información de los deportes.
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2: Gracias, Yadid, muy buenas tardes, estupendo fin de semana para todos. El día de ayer se llevó a cabo el partido de ida de la gran final del fútbol mexicano, el Cruz Azul, que recibió a los Pumas de la UNAM en un partido que para muchos fue muy aburrido, muy tedioso, sin embargo para otros fue de pura estrategia, así que todo se definirá el próximo domingo en la cancha de CU. Pero ¿qué sucedió el día de ayer? Bueno, las acciones más destacables sucedieron en el área de los Pumas, donde Keylor Navas se convierte en la gran figura al atajar varios disparos. También hubo un balón que pega en el poste y que estuvo muy cerca de entrar. Y la jugada que más llamó la atención, sin lugar a dudas, fue ese penal que le marcan al Cruz Azul y que después el árbitro central echa para atrás debido a que argumenta que hay un fuera de juego que es bastante claro. Charlie Rodríguez estaba adelantado, después recibe una patada por parte del defensor de los Pumas y a pesar de que se marca el penal en primera instancia, bueno, el árbitro central tiene que ir al VAR para revisar y efectivamente el jugador cruzazulino estaba adelantado al momento de recibir el balón y esto hace que

0: no marquen ese penal, que sí era un golpe claro, pero bueno, existe el fuera de lugar previo. Ahora, como les menciono, todo se definirá el próximo domingo en la cancha de CU, donde tanto Joel Wiki como Efraín Juárez tendrán que salir con sus mejores elementos para llevarse la Copa de Campeón de este torneo. Hagan sus apuestas y nos escuchamos el lunes para ver quién levantó el título de la Liga Mexicana. Que tengas estupendo fin de semana, Yadid. 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
1: Gracias, Alejandro, excelente fin de semana también para ti, y sobre todo pues usted si va a salir a carretera, si va a desplazarse aquí por el área metropolitana, si se va a quedar en casa, pues extreme precauciones, porque ya le decíamos, hay 65% de probabilidades de lluvia para este sábado y también para este domingo, para que usted extreme precauciones si va a manejar, si va, repetimos, a salir, si tiene actividades pues en exteriores, pues extreme precauciones, porque todavía pues nos dicen hay pues este riesgo de que existan lluvias. Pero también nos decían que qué pasó en la colonia del Valle, ahí entre Calzada del Valle, entre Río Caura y Río Rosas. Se trató del incendio de una batería de ion litio en la agencia BMW que está ahí Clever, en San Pedro, ahí en la colonia del Valle, y se desalojaron a 52 personas. Es una situación de un siniestro, no pasó a mayores, esto fue hace aproximadamente un par de horas, pero les decían que era lo que había pasado, y se dijo que eran dos de las baterías que se habían dañado, una de las cuales hizo reacción y se incendió, y como no es posible apagarla con una manguera, la batería fue sumergida en un tambo con agua. Nos dicen que cuando ocurren este tipo de incendios, pues tienen que estar varias horas en esta situación para, o en estas condiciones bajo el agua, para poder neutralizarlas. Pero imagínense usted el susto, y pues es el riesgo de este tipo de vehículos, ¿no? Entonces, pues es lo que provocó este movilización, la evacuación de 52 personas en la BMW de ahí de la colonia del Valle. Ya llegó la hora de despedirnos, gracias a Yervides, a Carlos, Alberto Yervides en los controles y la producción de este noticiero. Mi nombre es Yadid Valdés, que tenga usted una excelente tarde, y nos escuchamos primero Dios el próximo lunes.
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1: Buenas tardes, ¿cómo están? ¿Cómo amanecieron? Oye, es que digo, sí, ¿cómo amanecieron? Porque yo no los saludé en la mañana, güey, pues claro que tengo que preguntar cómo amanecieron. Saludos especiales para todos los que ya están listos, ya fin de semana, ya viernes, ya son las 2:08 y estoy con el Crazy, güey, los controles. Se me atoró en la paloma. ¿Cómo andas? Qué bueno, y Aldo, tenemos una temperatura en el centro de la ciudad de Monterrey, hoy sí hace calor, ¿cuánto es, Crazy? 35. No, 35 grados a la sombra, 35 grados aquí en el centro de la ciudad de Monterrey. Espero que ustedes anden a gusto, enclimados, y los que no, pues ahora sí que hay que aguantarnos, pero bueno, ya es viernes, a Dios gracias, y el cuerpo lo sabe, que de hecho, el tema del día de hoy es justamente ese. El tema del día de hoy es, llega el viernes y automáticamente yo, 2 puntos. Me voy a cantar, me voy a deprimir porque tengo un chorro de chamba. Oye, es que a mí me dicen, no, hombre, ya es fin de semana, ya a gusto con mamo. Y yo, no, güey, fin de semana es cuando empieza mi trabajo más pesado, que es de noche. Y no porque no lo disfrute, sino porque el trabajo de ya a los 47, güey, la desvelada está bien gacha, y no me van a dejar mentir todos que somos más o menos de la camada. Los que tienen 30, 40, 50 años, escríbanme y díganme qué les pasa con una desvelada. O sea, ya una desvelada ya no la repones en toda la semana, güey. Pero bueno, ese es el subtema. Ya ves que nosotros tenemos hasta para 2 temas. El primero es, apenas llega el viernes y yo automáticamente, 2 puntos. Y la otra es, si ya estás de 30, 40, ¿cómo te pega una desvelada? No, eso estaría bien chido, mejor el lunes. Vamos a empezar con música. Les paso rápido el WhatsApp, 8124-30-1045. Y me pones música de esa que da la sed de la peligrosa, güey, aparte. Vámonos, maneja comunicación. 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

Esa es de Yuridia, ¿o cómo se llama ella? Su voz es maravillosa. Oye, pero vamos a cambiar de tema y vamos a escuchar a Rao Alejandro. Esta canción se llama El Efecto. 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

0: ¿Te fijas el efecto? 81-24-30-1045. Ahora resulta que nadie vive los viernes. Nadie. O sea, entra el viernes y automáticamente todos desaparecen. La pregunta del día de hoy es: apenas llega el viernes y yo automáticamente tracas. Apenas llega el viernes. Aunque estés cansado, aunque no tengas planes, el cuerpo ya sabe que es viernes. La pregunta es: ¿llega el viernes y automáticamente yo qué? Hay gente que, por ejemplo, el viernes pues ya anda feliz. Automáticamente amanece el viernes y digo: ay, fin de semana. Trabajas diferente, tu vibra es distinta porque ya sabes que en unas horas ya vas a empezar a tener tu día libre y llega el fin de semana. O contestas más relax el teléfono, o ya ni contestas. Oye, la mayoría de la gente que trabaja en empresas ya llega el viernes y ya no hacen nada, ya ni contestan, porque pues ya el fin de semana pues ya no te voy a mandar nada, ya no hay proveedores, ya no hay venta, ya no hay nada. O sea, hasta se visten distinto. Avientan la cuchara y la toalla. A ver, vamos a escuchar al Chore. Adelante.
1: Buenas tardes, mi Aldo Suriel. Excelente fin de semana para ti y para el Crazy.
0: Igualmente, hermano, gracias.
1: Saludos, compadre.
0: Saludos. ¿Y qué haces el viernes? Manejas. Diablos, Chore. A ver, Juan José.
2: ¿Qué onda, Aldo?
0: ¿Qué ha habido?
2: Buenas tardes.
0: Buenas tardes.
2: Y pues llega el viernes y a ponerse a jalar hasta la noche.
0: ¿Qué?
2: De la mañanita hasta la noche.
0: ¿Por qué todo
2: lo que nos toca a nosotros los que andamos jalando en el Uber?
0: Híjole, bueno, pero también me imagino que se pueden dar cualquier otro día que puede convertirse en un viernes, ¿no? A ver, ponle play al Hugo.
3: Automáticamente llego a mi casa y me acuesto. Y veo la tele y no salgo. Hay mucha gente que le gusta el viernes para
0: no hacer nada,
3: para embriagarse, pero no, uno ya está viejo, uno ya tiene 36 años, uno busca ya estar en casa, ya acostado, viendo la tele, y ahí entrarse un complay, cenar y irse a dormir para el día siguiente.
0: bien mal disciplinado el güey. No, y llego a dormirme, a comerme un complay. Yo quisiera, te lo juro que quisiera hacer eso, güey, de verdad. O sea, no es que esté mal, está chido. La verdad es que envidio poder llegar un viernes en mi casa, que también yo trabajo, si en la tarde tengo un momento libre para dormir, porque anoche trabajé y no dormí nada, y en la noche vuelvo a trabajar, pero quisiera decir, ya, güey, no tengo nada que hacer, me viento un conflace, y me acuesto a ver la tele, estaría bien chido, lo añoro. Pero bueno, mándenme su mensaje si ustedes se comen con Flays también. Vamos a escuchar Lucha de Gigantes de Nacha Pop aquí en calle 104.5. Recibo mensajes 81-24-30-104-5.

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1: Y seguimos transmitiendo completamente en vivo desde el edificio Paseo Santa Lucía, justamente frente a la Macroplaza. Servicio a la comunidad. Oye, el tema del día de hoy es: apenas llega el viernes y yo automáticamente me encuero, por ejemplo. A te creas, porque luego va a empezar. Qué vergüenza que un locutor esté promoviendo que se encuere la gente.
2: ¿Dónde para ir a comprarte durante una semana?
1: Diablos, güey, tenemos a mucha audiencia que nos escucha de todo tipo. Por eso tenemos que cuidar mucho lo que decimos, porque puede ser utilizado en nuestra contra. A ver, ponle play.
3: Es viernes y luego a checar. ¿Qué? Para hacer la carne asada mañana.
1: Eso, Tilín. De una, pero de una, ¿para qué mañana? Hoy es el viernes, la carne asada es hoy y mañana. Y el domingo ya nomás, el domingo sí puedes tirar bola. El domingo ya tiras flojerita, porque pues ya te preparas para lunes, ¿verdad? A ver, Mandy, ¿cómo estás?
4: Hola, Aldo, ¿cómo estás?
1: Bien, ¿y tú?
4: Es viernes y automáticamente yo me pongo a hacer inventario. Dios. Porque vendo barbacoa y menudo los domingos.
1: Ah, bueno.
4: Así es de que entre viernes y sábado tengo que hacer compras y ver qué me falta.
1: Pero facturando como Shakira.
4: Es igual, me desvelo y me desmañano los domingos.
1: Oye, pero... aquí saludos, la pregunta, saludos Mandy, gracias. Aquí la pregunta también para ti, Mandy, es: ok, eso es el viernes, te preparas para vender, hacer el inventario para desvelarte y levantarte temprano y el domingo a chambear tempranito. Pero, ¿y entre semana? Entonces, ¿tu fin de semana es toda tu semana? Pura barbacoa. O sea, ¿haces la barbacoa durante la semana y luego ya la vendes el fin de semana? ¿O cómo está el cotorreo? ¿Cuándo descansas? Es lo que quiero saber. Para saber entonces cuándo es tu fin de semana. Roxana, adelante.
5: ¿Cómo estás, hermoso? Buenas tardes.
1: Hola, hermosa.
5: Pues mira, primer tema. Yo llegando el viernes, uh-huh. La verdad, pues trabajo el sábado, entonces me preparo para levantarme el sábado, me levanto muy temprano. Okay. Nada novedoso, no salgo. Yo no espero el sabadito que echarme mi cervecita. Y pues el domingo sí es mi descanso. En cuestión de la edad, pues sí, yo tengo 45, y sí, una desvelada pega horrible, la verdad. Ya uno ya no se repone, ya a las 10 ya te estás durmiendo, es fatal. Entonces, sí, prefiero mejor no desvelarme. Gracias, te mando un saludo hermoso.
1: Gracias, Roxana. Oye, ya sé por qué no tienes novio, pues si ni sales. ¿Dónde quieres que te vean si no sales, Roxy? Échame la manita, también te tienes que exponer a la sociedad para que te vean. Oye, vamos a escuchar buena música, Back in Black de AC/DC, aquí en calle 104.5, la radio de la ciudad.

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1: Oh, los que ya están listos y apuntados para salirse de antro, ¿eh? Para ir a correr, no creo. Para la salida del trabajo, la reunión con los amigos, aunque el lunes se juntaron así también para descansar, porque hay muchos que descansan los lunes. Yo tengo un compañero de la tele que a veces no va los lunes a trabajar porque tiene que descansar. Oye, tenemos ahí, dice Mandy Mermore, que es la que vende barbacoa los domingos, que yo le pregunté que entre semana que hacía. No, pues no te pases, dice, no, o sea, no tengo vida, de martes a sábado tengo la taquería. ¡Hala! O sea, entonces tienes taquería de martes a sábado y el viernes preparas el inventario para vender barbacoa el domingo. O sea, tu descanso es nomás el lunes. Pues haz de cuenta que así estoy yo. Yo, aparte de aquí, yo trabajo para 4 marcas, haz de cuenta. O sea, trabajo, o sea, a veces me confundo de que aquí, bienvenidos a calle 104.6. Y a veces en cada mañana digo, bienvenidos, calle 104. Oye, porque es calle 104.5. Es cada mañana en la tele, es décadas en la noche. ¿Y es qué otra? Décadas. ¿Qué? ¿Y qué? Ay, el estudio también, y Cromo Estudio. Ah, bueno, y ahora es mi podcast, que también Así Como Va. Esto es Así Como Va. 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Esto es Décadas. No te pases de lanza. No me da la cabeza para tanta marca que traigo yo encima. Millonario el vato. Nah. Le llego con mi chava y le digo, ¿qué onda, Calle? Ya te creo. ¿Qué onda Cada Mañana? En buena onda. Pero bueno, mándeme su mensajito 8124301045. Apenas llega viernes y tú automáticamente, ¿qué? ¿Quieres dormir? ¿O te acostaste temprano o no poner alarma? Yo nomás llega, por ejemplo, el sábado y el sábado en la noche y yo quito alarmas. O sea, quito alarmas y pongo en vibrador. Hasta apago el teléfono para el domingo no levantarme temprano. Porque no te pases de lanza, todos los días me levanto temprano y luego desvelado el domingo no quiero saber nada. Así como mi comadre Mandy, que ella el lunes, bueno, yo el domingo prácticamente, bueno, pues veo a mis hijos y a mis papás y todo, pero ando en modo zombie, güey. O sea, haz de cuenta que ya es domingo y estoy así como que el cuerpo ya sabe. Entonces ya no hace nada. Vamos a más música, regresamos. 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
1: Vámonos, esto es Radio Calle 104.5. Oye, tenemos ahí algunos audios. Apenas llega el viernes, ¿y qué es lo que haces? Ponle play, Edgar, adelante.
2: Hey, buenas tardes.
1: Buenas tardes, ¿cómo andas?
2: Fíjate que a mí me gusta mucho los viernes porque sé que los sábados y domingos no va a trabajar.
1: Ándale.
2: Y me aviento las respectivas chevecitas. Saludos.
1: La chevezuki. Saludos, hermano, gracias. Eso, oye, es que apenas llegue el fin, o sea, todos queremos, si te fijas, todos queremos no trabajar. ¿Qué o sea, entonces, ¿qué onda con la vida? O sea, todo el mundo buscamos no trabajar. Pero ¿cómo nos podemos? O sea, diablos, es que son tantas contradicciones las que llegan a mi mente. Dame un traguito. Oye, ahorita le puse, me estábamos fuera del aire y el Crazy estaba calando los efectos estos. Y yo me asomo. Oye, ¿está sirviéndote algo? Te lo juro, porque lo puso acá en las bocinas. Y yo así, y él agachadillo en el escritorio, güey, ¿está sirviéndote algo y no me estás dando? Vámonos, a ver, ponle play al del Charlie.
3: ¿Cómo andas, Aldo? Buenas tardes.
1: ¿Qué ha habido? Oye, buenas tardes.
3: A mí los viernes me gusta echar
1: pata.
3: Echar algo que chille el asador. Está relajado, hacer inventario porque los sábados, lo que es viernes, sábado, domingo, lunes, pues trabajo dando inflables y mesas, sillas y todo ese rollo, y tengo que dejar todo acomodado, y pues no puedo pistear el sábado y el domingo porque pues ando sobre las entregas y las recogidas en la noche.
1: Fíjate cómo todos hacen.
3: Ánimo,
1: todos
3: anda, distintos. Feliz fin, inicio de fin de semana.
1: Saludos, Charlie. Claro que, o sea, todos hacemos cosas distintas, por supuesto, pero, o sea, como uno, su vida es, por ejemplo, ponerse a chambear para vender la barbacoa el domingo, y otro está los fines de semana cantando ahí en el escenario, o sea, yo, y luego está mi compadre que está preparándose para el inventario, para repartir las sillas y las mesas para los que van a comerse la barbacoa en un, güey, qué loco, o sea, ahí está la sociedad, así es como funciona.
4: No, pues llega el viernes, Aldo, y se acaba la jornada laboral. Unos dos láminas rojas y a dormir, a descansar.
1: Eres herrero, ¿qué?
4: Traer toda la actitud con la familia. Sábado y domingo.
1: Qué chido. Saludos, Michore. Oye, qué chido, la verdad. Ahí se conecta todo. ¿Te fijas cómo todo se conecta en la vida? Vámonos a más música y regresamos. 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

Esta canción se llama Believe con Cher. Y a continuación, hoy nomás, Get This Party Started, a cargo de Pink. 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
1: Seguimos en el elevador y seguimos platicando acerca de las cosas que hacemos apenas llegando el viernes. Recibo sus mensajes al 81-24-30-104-5. Tenemos un día soleado el día de hoy. Yo creo que este fin de semana va a estar calurosito, así que aprovechen para el albercuti, para la alberquita, irse a la playa, algo tranquilo. Nah, herbato. Estaría bien chido irnos a la playa, Chihuahua. Uno lamentándose, mira aquí. A Colonia, a la playa. Hay un balneario por allá donde tú vives, ¿o no? O sea, esos balnearios es donde hay como albercas públicas. Ya no hay. Diablos, hay que buscar donde hay albercas públicas. En el Parque España. A ver, ponle play al Arturo.
2: ¿Qué onda, Suriel? Buenas tardes.
1: ¿Qué ha habido, Lor?
2: Me gusta el viernes porque es cuando hacemos carnita asada en la familia, en eso, la casita. Porque sábado y domingo le pego el taxi.
1: Eso.
2: Le pego unas 12 horas diarias.
1: ¿Y cómo
2: viernes
1: a qué hora?
2: Y sábado al taxi.
1: ¿Cómo a qué hora?
2: Saluditos.
1: Saludos, Arturo. Gracias, gracias. Habla igual que Lor Mazda, ¿no era Lor Mazda? Se te parece la voz al Lor Mazda. Vamos a escuchar a Osvaldo Martínez.
3: Puesto, pero. O sea, pero yo en mi caso, el fin de semana llega el viernes y hay que trabajar todavía el fin de semana para hacer más billetes.
1: Eso.
3: Más billetes.
1: Bueno, hay quienes como mi queridísimo Osvaldo no dejan de trabajar o no dejamos de trabajar todo el fin de semana. Pero fíjate que realmente hay que buscar que compense el trabajo con lo que ganamos. Porque vemos algunos que trabajamos un chorro y la neta es que no ganamos tanto. Entonces, aquí el objetivo no es tener más trabajo, sino tener más dinero con poquito trabajo. Y eso no te hace ser flojo. Ahorita estábamos platicando el Crazy y yo y decimos, los dos coincidimos en que, por ejemplo, llegar una tarde un viernes a la casa y ponernos a ver la tele, madre, no puedo. O sea, no podemos porque es como que pérdida de tiempo. Desgraciadamente nos enseñan a pensar que para ser productivo tienes que ocuparte. Güey, ¿cuántas veces no has sentido que haces todo pero ni pasó nada? O sea, te sientes nomás como que ocupado. Es un engaño al cerebro, güey. Pero la neta es que ni produjiste nada y nomás te hiciste tonto y quedaste exactamente parado donde mismo, nomás que te moviste. Es como los que están en el gimnasio que no hacen nada y nomás caminan de un lado para otro para que la gente piense que están haciendo o que están ocupados. Diablos. A ver, ponle Ali. Saludos.
4: ¿Qué onda, compadre Suriel? ¿Cómo estás?
1: Buen día. ¿Ali es Alison o Alicio?
4: En caso contrario a lo que estás diciendo, pues a mí sí me gusta el fin de semana por el hecho de que pues hay más jale en las aplicaciones.
1: Claro.
4: Saca uno más.
1: Eso sí.
4: Entonces, viernes, sábado y domingo, hay que estar ahí chambeando. Saludos, compadre, buen día.
1: Es que eres Ali. Oye, Ali, ¿y los fines de semana las tarifas cambian? O sea, por ejemplo, los taxis de aplicación, me imagino que ganan más, las tarifas son más caras en fin de semana, nomás sáquenme de esa duda. 81-24-30-104-5, vamos a música y regresamos, por supuesto. 11 de la

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1: Seguimos en calle 104.5, ya es fin de semana, adiós, gracias para muchos que ya están esperando o estaban esperando que sea viernes para poder descansar. La pregunta de esta tarde es justamente esa: apenas llega viernes y yo automáticamente, ¿qué cosa? 81-24-30-104-5, compárteme tu experiencia, dice Pibi. Buenas tardes, ¿podría complacerme con una canción de Marco Antonio Solís? La de Invéntame, gracias. De hecho, sí te voy a poner una canción de Marco Antonio Solís, pero tienes que irte al Instagram de calle 104.5 FM y participas para ganarte boletos, por supuesto. Vamos a escuchar a Daisy.
2: Hola, Aldo, buenas tardes.
1: Hola, Daisy, ¿cómo estás?
2: Pues cuando llega el viernes, para mí es algo como un poco tranquilo, porque como quiero el sábado voy mediodía a la oficina, pero ya no estoy tan presionada el día a día, pero me da tranquilidad. Y sí, ya el domingo también me levanto tarde, quito alarmas.
1: Ándale, yo también, qué padre. Yo creo que como quiera el sábado, cuando la mayoría de la gente trabaja los sábados mediodía, siento que ya el sábado cuando van a trabajar, aunque sea mediodía, es como que ya, como que, o sea, voy nomás para cumplir. Y yo no entiendo en realidad como empresa, ¿para qué llevas a tus trabajadores en sábado si en realidad ya todos traen el mood de sábado, güey? O sea, traen el mood de sábado, mediodía, ni hacen nada, la verdad, considero yo. Y mejor que no vayan, yo diría. Saludos al Edson. A ver, Edson.
3: ¿Qué, compadrito? ¿Cómo estás? Muy buenas tardes, soy Edson.
1: ¿Qué pitú?
3: Pues fíjate que en mi caso, ya nada más veo que es viernes, voy por el bebé a la guardería, uh-huh. Ya sé que es viernes de pizza.
1: De pizza.
3: A checar cómo va a estar el clima, ponerle su alberca al niño.
1: Qué rico.
3: Ponernos a lavar, a limpiar la casa, para sábado y domingo no preocuparnos por nada de eso, y ahora sí lo que salga. Saludos.
1: O sea, saludos, los viernes pones a jalar a la familia. Pones a chambear a todos, todos vamos a ponernos a limpiar la casa. Pero está padre porque fíjate que aunque sea una limpieza de casa, son momentos en familia en donde todos están conectados, igual platicando, pasándolo chido, y bueno, terminamos de limpiar la casa y ahora sí todos a comernos una pizza o meternos a la alberquita y eso está chido, a fin de cuentas son actividades familiares. Vamos a más música, regresamos, estás en el elevador, ya son las 3:37, ya se nos está yendo la segunda hora y vamos a complacer con algo de, este es de Cristian Castro, de lo más hermoso, ¿qué dice junté? Un pelo más hermoso, un pelo más hermoso, no te talles las cosas que me harán recordar.

0: Cristian.
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2: Y ya el sábado, sí, o sea, siempre he dicho, el sábado no me levanten, no me amen hasta la una. No me levanto a la una, pero, o sea, porque me levanto temprano, o sea, hay gente que te la de que a las 7 de la mañana, 7 de la mañana, es porque, güey, o sea, no manches. Y el domingo Dios dirá.
3: El domingo Dios dirá. Saludos, mi queridísima licenciada Ilse, por supuesto, claro que sí. Oye, sí, qué rico ya llegar a tu casa después de trabajar en la tarde del viernes, ponerte tu pijamita, poner unas películas, tu copita de vino y sobres. ¿Ya nos vamos? Tengo el top 10 de las cosas que hacemos los viernes según ChatGPT. Acuérdate que está medio mosqueado el chat, el top 10, pero vamos a escucharlo. En el número 10 tenemos a sentirse bien, cosas que hacemos los viernes. Número 9, descansar. Número 8, desconectarse. Número 7, relajarse. Número 6, tomar algo. Uy, está bien aburrido. Número 5, salir. Número 4, dormir tarde. Número 3, escuchar música fuerte. Uy, qué miedo. Número 2, hacer planes. Número 1, pedir comida. No sé de dónde saca ChatGPT estas cosas. Pero bueno, ya nos vamos a despedir. Ya es viernes y yo me despido de la radio hasta el lunes. No es que deje de trabajar, sino solamente es que cambio de chambas. Gracias al Crazy Boy que estuvo en los controles, en la producción. Eddie Salinas en la dirección. Yo soy Aldo Suriel. Te escucho el lunes, igualmente a las 2 de la tarde. De 2 a 3 de la tarde el lunes, solamente el lunes. La próxima semana tengo sorpresas para ustedes, no se lo pueden perder. Terminamos con un mensaje de reflexión final, siempre hablando del tema del cual estuvimos cotorreando. Cambiamos de fondo y tomamos una respiración profunda. Antes de irnos, quédate con esto. A veces no necesitamos grandes cosas. En viernes, a veces solamente es un respiro después de una semana pesada. Porque el viernes no solamente marca el fin del trabajo, también nos recuerda que merecemos disfrutar, descansar y vivir un poquito más ligeros. Nos escuchamos el lunes. Esto fue El Elevador.

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¡Hola, hola, hola! ¿Cómo estás? ¡Feliz viernes, fin de semana! Viernes rico, calientito, viernes sabroso. Hoy es viernes 20.

0: Oigan, feliz viernes, fin de semana para todos. Les deseo de verdad, de todo mi corazón, un bonito fin de semana. Disfrútenlo mucho. Y pues damos inicio a este programa llamado A la Calle con Correa. Que te platico que la primera hora vamos a estar desde aquí de la cabina, ¿ok? De aquí de calle. Y en nuestra segunda hora estaremos en Changán, Linda Vista. Para que no te lo pierdas, para que no le cambies, porque hay sorpresas, callejeros. ¿Y cómo están? ¡Feliz viernes! Son las 4:08 p.m. Te saluda Jessy Correa desde la cabina más bonita de toda la ciudad, que esto es calle 104.5, la radio de la ciudad. ¡Ay, ay, ay! Es que me pongo de buenas porque es viernes y el cuerpo lo sabe. Y bueno, vamos a platicar de cosas bien interesantes el día de hoy. 81-24-30-104.5. Y me vas a decir: hoy viernes se me antoja. ¿Qué se te antoja? Hoy es viernes y se me antoja. Así no está más padre. Hoy es viernes y se me antoja. ¿Qué se te antoja? Por ejemplo, empiezo yo. Hoy es viernes y se me antoja ir al cine. ¿Se me antoja ir al cine? Porque no sé, como que las palomitas, que si el refresco, bien a gusto, bien relax, porque los viernes por lo regular se acaban los pendientes, ¿ok? Bueno, obviamente cuando hay trabajo el fin de semana, pues no se acaban tanto, pero este viernes lo siento un poco relax. Entonces creo que puedo agregar ahorita en mi agenda ir al cine. Claro, como hasta las 9, porque a las 7:15 tengo trabajo. Me desocupo como hasta las 8:15. Entonces, bueno, hoy para mí es viernes de... No, hoy viernes se me antoja ir al cine. ¿A ti qué se te antoja, callejero? 81-24-30-104.5.
1: ¿Qué onda, pa? ¿Qué onda, pa? ¿Qué onda, pa?
0: Ya los prendí, es que es viernes y el cuerpo lo sabe. Oigan, vamos a iniciar con buena música. Súbele al volumen. Ay, papá, que se sienta que es viernes de perreo hasta el piso. Esto es Bad Bunny. Súbele al volumen. Estás en calle, en la radio de la ciudad.

0: ¡Vámonos con más música! Te dejo con esto de la quinta estación. El sol no regresa, yo sé que tú te la sabes. Cántala todo pulmón. Estás en calle, en la radio de la ciudad. Hoy es viernes y se me antoja. 81-24-30-104-5. Aquí te leo y te escucho también. No te vayas.
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0: 9:19, estamos de vuelta en Calle, la radio de la ciudad. Tenemos mensajitos de ustedes, 81-24-30-1045. Hoy es viernes y se me antoja, no solamente comida, puede ser como que una acción, ir a un lugar, no sé.
1: Hola, hola, Jessy, buenas tardes.
0: Buenas.
1: Es viernes y se me antoja no hacer nada. Con este calorón. Sí, se me antoja no hacer nada el día de hoy. Saludos.
0: Gracias, igualmente, se vale. Se vale no hacer nada en viernes. Por cierto, yo hoy me levanté bien temprano. Eso de no aplica ya en mí. El de hoy es viernes no hacer nada. Me levanté súper temprano, como a las 8. Ay, qué temprano. Bueno, para mí es muy temprano para hacer el aseo, porque para trabajar desde las 6 de la mañana han dado a veces, pero a las 8 me puse a recoger la casa. Oigan, terminé bien cansada, me duele la espalda.
2: Mi amor.
0: Hola.
2: Hoy es viernes, viernes, y se me antoja un besito de la locutora más hermosa de la radio.
0: Yadit, ay, grosero.
3: Jessy, ¿cómo estás, Jessy? Muy hola. Buenas tardes, hoy es viernes. Viernes caguamero, sí señor.
0: Y
3: viernes los carrucas también.
0: Ay, cállate, grosero.
4: ¿Qué onda, Jessy? Hoy es viernes, se me antoja la mamá de mi vecino.
0: ¡Cállate la boca!
5: Hello. Hola. Hoy se antoja una michelada con este
0: ay,
5: clima.
0: Ay, preciosa, que sean dos.
5: ¿A poco no?
0: Claro, qué rico, con una bien ligerita para que no se nos suba tan pronto y tomarnos varias, porque si no sales y gritas arriba a las muñequitas Elizabeth. Vámonos a música, súbele al volumen. Estás en la radio de la ciudad.
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0: Música de boda. Suavemente, para que te actives, hermosa, porque es viernes, fin de semana, y el Cuerpower 90-60-90 lo sabes.

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